Esto es una alabanza para que se cante en todas las iglesias del mundo. Donde haya una reunión, un adorador, levantemos las manos al cielo y adoremos al Señor.

te entregamos todo. La familia, los hijos, matrimonio, dificultades, enfermedades, todo lo ponemos en tus manos. Porque Dios siempre tiene el control. Vamos, canta.

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4: Son las 9 de la noche, 4 minutos.
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1: Son las 9 de la noche, 54 minutos.

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0: Son las 10 de la noche, 45 minutos.
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1: Son las 11 de la noche, 32 minutos.

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1: Son las 11 de la noche, 38 minutos.

Para quienes nos sintonizan, para quienes a esta hora están descansando, se quedó en casita junto a los suyos, aproveche entonces de compartir nuestra programación musical cristiana en Radio La Amistad de Tomé, .148 en esta jornada. Aquí hay más alabanzas a esta hora.

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5: Son las 12 horas, un minuto.
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Hola, ¿qué tal amigos? Muy buenas noches. Muchas gracias por estar en la compañía de Radio La Amistad. A partir de este momento comenzamos a hacerles compañía por espacio de 6 horas en este trasnoche en Radio La Amistad. Bienvenidos.

Estamos como cada noche acompañándoles a ustedes con muy buenas canciones. Hemos escogido lo más selecto de nuestra discoteca para que en esta noche revisemos grandes temas musicales, nos entretengamos mientras vamos hacia el trabajo o quienes vienen saliendo de algún turno. Para quienes se vienen acercando hasta nuestra comuna a esta hora de la noche, también les saludamos y les invitamos a que permanezcan junto a nosotros. Somos sus amigos de Radio La Amistad en el punto 148 del dial en amplitud modulada. Y no se olvide que nos puede escuchar a través de la web en www.radiolaamistad.cl. 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

Esta es nuestra compañía, la música, las canciones lindas a esta hora de la madrugada, cuando estamos comenzando un nuevo día. Para usted que está cumpliendo algún turno a esta hora en el hospital, por ejemplo, a nuestros amigos del hospital de nuestra comuna, les enviamos un cariñoso saludo. Para usted que está acuartelado ahí en el cuerpo de bomberos, esperando, ¿cierto?, cualquier información, y que ojalá no haya nada esta noche y sea todo tranquilo. Pero siempre ustedes están alertas y atentos, nuestros amigos los bomberos. Para carabineros también saludamos cariñosamente a esta hora de la noche, ellos también cumpliendo una labor importante en nuestra comuna. Para todos ustedes, un abrazo cariñoso de sus amigos de Radio La Amistad.

0: en Radio La Amistad, haciéndole compañía en esta noche. Estamos acompañándoles en estas primeras horas del día con los temas musicales que hemos escogido especialmente para ustedes. Les recordamos que nuestro teléfono es el 44-299-7157. Se lo repetimos, es el 44-299-7157. Continuamos con más canciones en Radio La Amistad.
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en su compañía Radio La Amistad, la radio regalona de los tomecinos, que a esta hora le acompaña con lindas canciones. Estamos en camino a encontrarnos hasta las 6 de la madrugada, revisando grandes temas musicales, lindos recuerdos, canciones modernas, un sinfín de programación para que usted se acompañe en esta noche en que puede ser su ida hacia el trabajo o bien se está acercando hasta su casa después de una larga jornada. Así es que para todos nuestros amigos y amigas que están en sintonía de Radio La Amistad, le enviamos un cariñoso saludo a esta hora de la madrugada. Continuamos con canciones en Radio La Amistad.

Una buena canción, un lindo tema musical para que usted lo pase bien con nosotros en estas horas previas, en estas horas que comienzan un nuevo día. Aquí estamos nosotros, sus amigos de Radio La Amistad, para hacerles compañía. Siga junto a nosotros.

0: Es la 1 de la madrugada, 20 minutos.
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En este bloque nocturno que está entre las 0 horas y las 6 de la mañana, me corresponde acompañarles en las palabras y esperamos que usted se encuentre muy bien y a gusto con nosotros a esta hora de la noche o de la madrugada, cuando comienzan las primeras horas de un nuevo día. Radio La Amistad junto a usted, acompañándole con la mejor música. Siga nuestra compañía.

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También vaya nuestro abrazo, nuestro cariño a esta hora de la madrugada. 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

A esta hora de la madrugada y hasta las 6 estaremos acompañándoles con muy buenas canciones. Hemos escogido los más lindos temas musicales para que ustedes se acompañen y disfruten de nuestra programación. Somos sus amigos de Radio La Amistad. Nuestro teléfono, no se olvide, es el 44-299-7157. Se lo repito, es el 44-299-7157. Continuamos con más canciones en Radio La Amistad.

Radio La Amistad a esta hora haciéndole compañía. Un saludo cariñoso a nuestros amigos de Talcahuano, que sabemos que tenemos mucha sintonía. Para ustedes vaya nuestro saludo y nuestro abrazo. Para quienes están escuchando también ahí en Lirquén y en Penco, vayan también nuestros saludos cariñosos para ustedes, amigos auditores. Continuamos con más canciones en madrugada aquí en Radio La Amistad.

A esta hora saludamos también cariñosamente a nuestros auditores y auditoras de Di Chato, para esa hermosa localidad balneario que nos escuchan día a día. También para nuestros amigos de Rafael, vaya nuestro cariñoso saludo a esta hora de la noche. Para el sector de San Carlitos, que tenemos muy buena sintonía también en ese sector, vaya nuestro abrazo, nuestro saludo y nuestro reconocimiento. Y ahora volvemos a las canciones en Radio La Amistad.

Así estamos compartiendo estas primeras horas del día en Radio La Amistad. Les invitamos a que continúen con nosotros escuchando nuestra programación. Luego a las 7 de la mañana llega el programa que usted seguramente espera todos los días, El Mensajero. Luego a las 7, El Mensajero. Y después, desde las 9 de la mañana, La Mañana de Cheito. Sigue nuestra compañía. Esta es Radio La Amistad en la madrugada.

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muy pronto ya vamos a comenzar con nuestra programación del día, esta programación en que le acompañamos hasta las 6 de la madrugada, va a llegar a su término y nosotros nos alegramos haberle acompañado durante largas horas en esta noche, en esta madrugada de este día. Vamos a continuar con canciones, eso sí, en esta oportunidad con muy buenos temas para que ustedes se acompañen de Radio La Amistad. Siga junto a nosotros.

Estamos como cada noche acompañándoles a ustedes con muy buenas canciones. Hemos escogido lo más selecto de nuestra discoteca para que en esta noche revisemos grandes temas musicales, nos entretengamos mientras vamos hacia el trabajo o quienes vienen saliendo de algún turno. Para quienes se vienen acercando hasta nuestra comuna a esta hora de la noche, también les saludamos y les invitamos a que permanezcan junto a nosotros. Somos sus amigos de Radio La Amistad en el punto 148 del dial en amplitud modulada. Y no se olvide que nos puede escuchar a través de la web en www.radiolaamistad.cl. 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

Esta es nuestra compañía, la música, las canciones lindas a esta hora de la madrugada, cuando estamos comenzando un nuevo día. Para usted que está cumpliendo algún turno a esta hora en el hospital, por ejemplo, a nuestros amigos del hospital de nuestra comuna, les enviamos un cariñoso saludo. Para usted que está acuartelado ahí en el cuerpo de bomberos, esperando, ¿cierto?, cualquier información, y que ojalá no haya nada esta noche y sea todo tranquilo. Pero siempre ustedes están alertas y atentos, nuestros amigos los bomberos. Para carabineros también saludamos cariñosamente a esta hora de la noche, ellos también cumpliendo una labor importante en nuestra comuna. Para todos ustedes, un abrazo cariñoso de sus amigos de Radio La Amistad.

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En su compañía, Radio La Amistad, la radio regalona de los tomecinos, que a esta hora le acompaña con lindas canciones. Estamos en camino a encontrarnos hasta las 6 de la madrugada, revisando grandes temas musicales, lindos recuerdos, canciones modernas, un sinfín de programación para que usted se acompañe en esta noche. En esta noche en que puede ser su ida hacia el trabajo o bien se está acercando hasta su casa después de una larga jornada. Así es que para todos nuestros amigos y amigas que están en sintonía de Radio La Amistad, le enviamos un cariñoso saludo a esta hora de la madrugada. Continuamos con canciones en Radio La Amistad.

0: Son las 4 de la madrugada, 20 minutos.
1: Ahora cuando estábamos ahí antes de salir, nos pasó una cuestión muy grosa, que vino Iván Zamorano en persona a saludarnos. ¿Qué les parece? ¿Cómo la ven? Está bien, ¿no? Significa que nos está yendo más o menos bien.

0: Gracias.
1: Una buena canción, un lindo tema musical para que usted lo pase bien con nosotros en estas horas previas, en estas horas que comienzan un nuevo día. Aquí estamos nosotros, sus amigos de Radio La Amistad, para hacerles compañía. Siga junto a nosotros.
2: Son las 4 de la madrugada, 25 minutos.

En este bloque nocturno que está entre las 0 horas y las 6 de la mañana, me corresponde acompañarles en las palabras y esperamos que usted se encuentre muy bien y a gusto con nosotros a esta hora de la noche o de la madrugada, cuando comienzan las primeras horas de un nuevo día. 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Sigan nuestra compañía.

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También vaya nuestro abrazo, nuestro cariño a esta hora de la madrugada. 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

A esta hora de la madrugada y hasta las 6 estaremos acompañándoles con muy buenas canciones. Hemos escogido los más lindos temas musicales para que ustedes se acompañen y disfruten de nuestra programación. Somos sus amigos de Radio La Amistad. Nuestro teléfono, no se olvide, es el 44-299-7157. Se lo repito, es el 44-299-7157. Continuamos con más canciones en Radio La Amistad.

Radio La Amistad a esta hora haciéndole compañía. Un saludo cariñoso a nuestros amigos de Talcahuano, que sabemos que tenemos mucha sintonía. Para ustedes vaya nuestro saludo y nuestro abrazo. Para quienes están escuchando también ahí en Litquén y en Penco, vayan también nuestros saludos cariñosos para ustedes, amigos auditores. Continuamos con más canciones en madrugada aquí en Radio La Amistad.

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muy pronto ya vamos a comenzar con nuestra programación del día, esta programación en que le acompañamos hasta las 6 de la madrugada, va a llegar a su término y nosotros nos alegramos haberle acompañado durante largas horas en esta noche, en esta madrugada de este día. Vamos a continuar con canciones, eso sí, en esta oportunidad con muy buenos temas para que ustedes se acompañen de Radio La Amistad. Siga junto a nosotros.

Está usted escuchando Radio La Amistad. Este es nuestro programa en que en las primeras horas del día le acompañamos con muy buena música, en espera de nuestra programación de la parrilla programática que usted acostumbra a escuchar aquí en Radio La Amistad. Luego estará en el aire el programa El Mensajero a las 7 de la mañana y posteriormente a las 9 llega La Mañana de Cheito. Continuamos con más canciones en Radio La Amistad.

Así estamos llegando al final de nuestra compañía en este bloque, en donde le acompañamos con música y canciones en la madrugada, en el trasnoche de Radio La Amistad. Por su sintonía, muchas gracias y nos volvemos a encontrar muy pronto aquí en el 148 del dial para acompañarles entre las 0 y las 6 de la mañana. Muchas gracias y que tengan todos ustedes un lindo día.

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4: ¿Cómo están? Bienvenidas y bienvenidos. ¿Cómo le va, señora? ¿Cómo le va, mi caballero? Buenos días, buenos días, buenos días, buenos días, buenos días, buenos días. Buenos días por la mañana aquí en su radio, La Amistad de Tomé. Bendiciones para todas y todos en esta mañanita. Miramos al cielo, damos gracias al Tatín, a Dios, ¿cierto? Y le deseamos lo mejor para este primer día de septiembre. Tiquitiquití, tiquitiquití, tiquitiquití, tiquitiquití, tiquitiquití, tiquitiquití, ¿cierto? Claro que sí, con nuestra música, con nuestra chilenidad, ¿cierto? Vamos a comenzar nuestro programa despertando a los tomecinos en esta mañana de septiembre. Bienvenidas, bienvenidos entonces, pasadita a las 6 de la madrugada. Bendiciones, que sea un bonito mes el que estamos iniciando, mes de la chilenidad. Somos La Amistad en Tomé, gracias por estar con nosotros. Bendiciones para todas y todos. Radio La Amistad, la radio regalona de los tomecinos.

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0: Son las 6 de la mañana, 22 minutos.
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0: Son las 6 de la mañana, 40 minutos.
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Programación del punto 148 en esta mañana, en este primer día del mes de la patria, mes de septiembre, comienza el mes de la chilenidad. Bienvenidas y bienvenidos aquí en el punto 148. La amistad le acompaña, le entretiene en este mes de la patria. Pronóstico del tiempo: nubosidad parcial durante el día, y al final del día podríamos tener algunas gotitas, algunas gotitas al final del día en esta jornada. Saludos para Arturo hoy día. Arturo, saludamos a Arturito Hoffman, lo recordamos con mucho, mucho cariño, nuestro querido amigo Arturo Hoffman, que en paz descanse, un cariñoso saludo nos dejó hace muy poquito. Lo saludamos con cariño. Somos la amistad de Tomé, bienvenidas, bienvenidos también junto a quienes están de cumpleaños. La amistad le acompaña, le entretiene. Señoras y señores, comenzamos un nuevo día.

0: Son las 6 de la mañana, 47 minutos.
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Así estamos compartiendo música, así estamos levantándonos en una nueva jornada, programación de Radio La Amistad. Abrazos para todos y todas en esta mañanita. Estamos iniciando un nuevo día.

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1: Son las 7 de la mañana, 7 minutos.
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5: Son las 7 de la mañana, 13 minutos.
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1: Comienza el mensajero, sí, las rancheras a partir de este minuto aquí en su radio, el avistado de Tomé, el mensajero, primera edición, comenzando también el mes de septiembre, ¿cierto? Bienvenidas y bienvenidos, día de San Arturo, saludos, quiero saludar ahí con todo cariño a mi tío Arturo Vargas Flores de Chillán, que hoy día está de onomástico, mi tío Arturo, un cariñoso saludo a través de radio, la amistad de Tomé. Mañanita de música, mañana de lindas canciones para toda la familia, bienvenidos. Bienvenidos en la programación del punto 148 en esta mañana. Saludos, saludos, saludos, saludos para toda nuestra gente. Programación de Radio La Amistad. 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Bienvenidas y bienvenidos a nuestra programación.

Estamos en El Mensajero, primera edición del día en esta mañanita. El Mensajero, programación del punto 148. El Mensajero, programación de Radio La Amistad de Tomé. Las Rancheras, la música del país del norte se hace presente todos los días. 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

Tempranito con la mejor música, tempranito con lo mejor en canciones, aquí en su radio, La Amistad de Tomé. Abrazos, cariños para todas y todos en esta mañana, programación del punto 148. Gracias por estar con nosotros aquí en la programación de Radio La Amistad. 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Luego tenemos pausa de las 7:30. Así estamos avanzando en esta jornada de invierno. Les acompaña Radio La Amistad, la radio regalona de Tomé.

0: Son las 7 de la mañana, 35 minutos.
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7: Son las 7 de la mañana, 40 minutos.
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0: Ya estamos listos para seguir listos para continuar juntitos aquí en la programación de Radio La Amistad. 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Y le recordamos este bingo solidario para la Escuela Expresión de Amor, Escuela Especial Expresión de Amor. ¿Cuándo es el bingo? Este sábado 5 de septiembre, 5.000 pesos, 5 luquitas, valor del cartón. Premios, un día en spa en Aguas del Monte para dos personas, uno de los premios. También 3 gift card de Ferretería Beach en materiales de construcción. 3 gift card de 100 luquitas cada una, 100.000 pesos cada una las gift card, junto a este bingo solidario de la Escuela Especial Expresión de Amor. Eso es, a participar y a colaborar. ¿Dónde es el bingo? En el gimnasio del Liceo Ecuador. ¿Cuándo? Este sábado a las 3 de la tarde. Bendiciones, saludos para todas y todos. Saludamos a nuestros auditores en esta mañanita con la mejor música. Bendiciones para todas y todos. Lindo día en este mes de la patria que estamos iniciando en este mes de septiembre. Bendiciones.
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Amigos nuestros, programación de Radio La Amistad para toda la familia en esta jornada, la mejor compañía, la mejor música para usted y los suyos. Gracias por el cariño, gracias por estar con nosotros aquí en su radio, La Amistad de Tomé, la radio regalona de los tomecinos. 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Saludos desde Radio La Amistad de Tomé. Invierno 2026, destacando la mejor música, La Amistad. 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
1: Exactamente, 2 minutos nos separan de las 8 de la mañana y estamos presentando al mensajero con una linda mañana de sol, el sol iluminando Tomé. Muchas gracias a quienes nos auspician a esta hora. 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Saludos, 2 minutos para las 8 de la mañana. Bendiciones, lindo día.
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0: Continuamos, seguimos juntitos aquí en la programación matinal de Radio La Amistad. El sol ilumina el centro de Tomé. Estamos comenzando septiembre, mes de la patria, día de San Arturo. Felicidades, Arturo, para quien está de onomástico en este día, en este primer día de septiembre. Un cariñoso saludo para Arturo a través de Radio La Amistad de Tomé. Feliz día, saludos para toda nuestra gente, gracias por acompañarnos, gracias por estar en sintonía. 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Somos La Amistad, saludos también para esta mañana. 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Saludos amigos, este es El Mensajero, primera edición con una mañana de sol recibiendo septiembre. Les saludamos con cariño, sigamos juntitos, La Amistad, la radio regalona de Tomé.

Programación de radio La Avistado en Tobé, mañana de lindo sol junto a nuestras costas. Saludos para toda nuestra gente en este primer día de septiembre. Llegó el mes de la patria, día de San Arturo. Muchas felicidades para quienes están de onomástico. Y en lo personal, me permiten algo muy personal ahí en la ciudad de Chillán, capital de Ñuble. Mi tío Arturo Vargas Flores, de onomástico en el día de hoy, un día muy especial. Así que un cariñoso saludo hoy para mi tío Arturo, que tenga un día bonito, que lo regaloneen como se lo merece, ¿cierto? A través de la amistad, ¿cierto? Le saludamos en nombre de toda la familia por acá, especialmente de la tía Tehualda, en este caso su hermana, ¿cierto? Un cariñoso saludo ahí para el tío Arturo Vargas Flores en el día de su onomástico. Saludos también ahí para las primas, para la tía, para todos, para toda la familia por allá en Chillán, en la zona de Ñuble. Les deseamos un lindo día, ojalá que esté bonito igual que acá, con un sol iluminando nuestro mar, iluminando nuestras costas. Hartos saludos. La Amistad de Tomé, mañana de mensajero con la música del País del Norte en su radio La Amistad, saludando a nuestros auditores que día a día se levantan, despiertan junto a nosotros. Con cariño, por supuesto, le vamos acompañando en esta mañanita, en esta jornada. Para quienes están de cumpleaños también, muchas felicidades, a pasarlo lindo, a pasarlo bien. 8:17, preparamos para un ratito resumen de noticias en La Amistad.

Estamos presentando al mensajero en este primer día de septiembre, mes de la patria. Bienvenido, mes de la patria. Somos Radio La Amistad, la radio regalona de los tobecinos. 8:21, vamos a escuchar una canción más y luego vamos a hacer una pausa, ¿cierto? Porque estamos preparando noticias. 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Les acompañamos en La Amistad en esta mañanita de canciones hermosas, canciones lindas. 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Saludos, 8:22, luego pausa. Bendiciones para todas y todos. Lindo día en este mes de la patria que estamos recibiendo en la jornada de hoy. Después de las 9 vamos a estar con cuequitas, con hartas cuecas, con harto folclore. Somos La Amistad. Saludos, bendiciones para todas y todos.

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2: Exactamente 19 minutos nos separan de las 9 de la mañana. Linda mañana de sol tenemos acá en Tomé, recibiendo el mes de la patria. Vamos de inmediato con la síntesis informativa, porque desesperada se encuentra una vecina del sector Cerro Estanque, Juanita Flores, en calle Agustín Dagnino. Está solicitando ayuda urgente para sacar el lodo acumulado por las fuertes precipitaciones y que se desprendieron precisamente ahí de un muro en su casa. Esto le impide el lodo acumulado en la puerta principal, le impide ingresar, por ejemplo, al baño o la cocina. Pide urgente ayuda municipal para sacar el lodo en ese lugar. Está su vivienda ubicada allí en Agustín Dagnino, en el sector de Cerro Estanque de nuestra comuna. Un nuevo avance en el mejoramiento de la infraestructura de evacuación de aguas lluvias en Talcahuano se concretó con el inicio de la etapa número 5 del proyecto Mejoramiento Sistema Canal Gaete, iniciativa impulsada por la Dirección de Obras Hidráulicas. Esta nueva etapa considera una obra estratégica la construcción de atravieso bajo línea férrea en el sector NEF correspondiente al tramo inicial de este colector y que permitirá recibir los caudales provenientes de Navisur, que son desviados hacia el colector Sosa. La información fue entregada por el Seremi de Obras Públicas José Piña, quien dijo que estamos dando un nuevo paso en una obra que es fundamental para mejorar la capacidad de evacuación de aguas lluvias en Talcahuano, señaló el Seremi de la cartera. Gobierno fijó urgencia para discusión de proyecto de la agenda contra el crimen organizado y el terrorismo. 10 iniciativas quedaron con discusión inmediata, entre ellas la legítima defensa privilegiada por funcionarios policiales y también militares de Franco, entre otras iniciativas, se afirmó. Y se viene la celebración de Pasamos Agosto, hoy en el gimnasio municipal desde las 15 horas 3 de la tarde, artistas como Germán Casas, Horacio Saavedra, José Alfredo Fuentes, Gloria Benavide, Wildo, se harán presentes junto a los Red Junior, por ejemplo, también en el gimnasio municipal. Se espera mucho público y se está invitando a todos a la celebración junto a la Municipalidad de Tomé de este espacio Pasamos Agosto. Y vamos al campeonato nacional porque anoche se jugaron los dos últimos partidos de la fecha número 5 de la segunda rueda del torneo del fútbol chileno. Unión La Calera sigue sumido en el fondo, perdió como local frente a Deportes La Serena por 1-0. Mientras tanto, Universidad Católica entra en la discusión de un cupo para torneos internacionales para el próximo año. Alcanzó a la U. Ganó a O'Higgins de Rancagua, lo dio vuelta, estaba perdiendo 1-0 el conjunto de Católica. 3-2 apareció San Pedro y de nuevo para salvar al conjunto cruzado. 3-2 fue el triunfo para la Universidad Católica. Los primeros lugares arriba está Colo Colo con 52, Católica quedó con 36, al igual que la Universidad de Chile con el mismo puntaje. Everton tiene 33, Palestino 33, Ñublense 32 y Deportes Concepción tiene 30 unidades. Limache 27, La Serena 27, Coquimbo Unido 26, O'Higgins 24, Huachipato 24, Audax 22, Universidad de Concepción se está salvando por ahora 22 puntos, Cobresal 21 y en el fondo Unión La Calera con solo 14 unidades. 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

Continuamos con el mensajero Las Rancheras, parte final. Lindo, lindo, lindo, lindo, lindo, lindo. Bonito, bonito, bonito, bonito, bonito. Lindo, lindo, lindo, lindo, lindo. Bonito día de sol tenemos en Tomé. 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Somos la amistad. Así, parte final de nuestro mensajero.

Lo pasamos bonito con la mejor música aquí en la programación de Radio La Amistad en Tomé esta mañana. Linda mañana de sol, 11 para las 9, 11 para las 9. 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El Mensajero, la primera edición del día en esta mañana. 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Este es el Mensajero. Primera edición, mañanita, con cielos despejados. Lindo, lindo sol tenemos. Tenemos en Tomé, bonito día de sol, bonito día de sol. 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

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Escuela Especial Expresión de Amor tiene bingo solidario este sábado 5 de septiembre. Sábado 5 de septiembre desde las 3 de la tarde en el gimnasio de la Escuela República del Ecuador. Estamos invitando a todos a participar. Va a estar bonito, bonito, bonito, bonito. Hay excelentes premios. Por ejemplo, premio principal, 500.000 pesos a repartir. ¿Qué le parece a usted? Saludos ahí junto a la Escuela Especial Expresión de Amor. 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Somos La Amistad, El Mensajero, primera edición del día. Así vamos acompañando a toda nuestra gente, ¿cierto? Las canciones para usted y la familia. Ya nos vamos. Ya, nos vamos entonces con nuestro mensajero. Muchas gracias. 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Se termina nuestro mensajero. Gracias, gracias, gracias. Buenos días, bendiciones.

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2: Evangelio de Marcos, capítulo 14, versos 66 al 72. Pedro niega a Jesús. Estando Pedro abajo, en el patio, vino una de las criadas del sumo sacerdote, y cuando vio a Pedro que se calentaba, mirándole dijo: «Tú también estabas con Jesús el Nazareno». Mas él negó diciendo: «No le conozco, ni sé lo que dices». Y salió a la entrada y cantó el gallo. Y la criada, viéndole otra vez, comenzó a decir a los que estaban allí: «Este es de ellos». Pero él negó otra vez. Y poco después, los que estaban allí dijeron otra vez a Pedro: «Verdaderamente tú eres de ellos, porque eres galileo, y tu manera de hablar es semejante a la de ellos». Entonces él comenzó a maldecir y a jurar: «No conozco a este hombre de quien habláis». Y el gallo cantó la segunda vez. Entonces Pedro se acordó de las palabras que Jesús le había dicho: «Antes que el gallo cante dos veces, me negarás tres veces». Y pensando en esto, lloraba. Palabra del Señor.
1: Una hermosa reflexión para este momento. 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
1: Buenos días en septiembre. Buenos días. ¿Cómo le va, señora? ¿Cómo le va, mi caballero? Buenos días. Bienvenidas y bienvenidos aquí en la programación de Radio La Amistad en Tomé, en una mañana de sol, en un lindo, lindo, hermoso día que tenemos en Tomé. Miramos al cielo y damos gracias al Tatita Dios por esta maravilla. Gracias, Tatita Dios, porque es bueno con nosotros. Le rogamos nos tome de su mano, nos lleve por el buen camino, a transitar por el buen camino. Cierto que sea un mes de bendición este mes de septiembre, ¿cierto? Un mes donde nos acompaña, nos cuida, nos proteja. Humildemente pedimos perdón por nuestras faltas. Gracias, Tatita Dios, porque es bueno con nosotros. Y como estamos comenzando el mes de la patria en esta jornada de martes 1 de septiembre, cómo no, pues tenemos que comenzar con nuestro baile nacional aquí en su radio La Amistad de Tomé, auspiciados por Carnicería Mini Market Carito, calidad en carnes. 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

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Bienvenidas, bienvenidos amigos. Comenzamos con nuestra cueca, nuestro baile nacional. Que sea un lindo día. 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

Disfrutando nuestro baile nacional, nuestra cueca, ¿eh? Aquí en su radio La Amistad de Tomé. Póngale, póngale, póngale cuequita. Oye, un pie de cueca, aprendamos un poco, ¿ah? ¿Eh? Aprendamos un poco. Un pie de cueca, cuando hablamos de un pie de cueca, son tres cuecas, pues, son tres cuecas, así que llevamos dos. Ahora aquí está la tercera. Tercera cuequita para comenzar con un pie de cueca. El mes de septiembre, aquí en la programación matinal de Radio La Amistad, la regalona de los tomecinos.

La cueca, la cueca, la cueca le da sello a nuestro comienzo, nuestro inicio musical para esta mañana aquí en Radio La Amistad en Tome. Tengo un buen dato, atención, tengo un buen dato, oferta de trabajo. Ponga atención, se necesita ayudante de cocina y también se necesita maestra de cocina. Se necesita, reiteramos, maestra de cocina y ayudante de cocina. Presentarse, por favor, interesada, por favor, en el restaurante Donde Armando, sector Explanada, calle Maipú, aquí en Tome. 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Buen dato para comenzar septiembre. Atención, son las 9 ya con 20, 9 con 20 en esta mañanita. La Amistad siempre en su hogar, en casita, con la familia, con todos nuestros auditores también en esta mañana. Gracias, gracias por estar junto a la programación de Radio La Amistad de Tomé en esta jornada. 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Esta es La Amistad de Tomé.

Mañana de música, mañana de éxitos aquí en la programación de Radio La Mitad en Tomé, junto a las siguientes casas comerciales. 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Estamos al ladito de Gangas, en la programación del punto 148. Luisito, tenemos pausa aquí en La Amistad. Aquí está Cheyenne para ustedes.

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1: Seguimos juntitos aquí en La Amistad en Tomé. Continuamos aquí en la programación del punto 148 con una linda, hermosa mañana de sol en nuestra comuna. 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Saludos también en esta mañanita con la mejor música. 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

Rocío Dúrcal, como tu mujer, dice esta hermosa canción aquí en La Amistad para esta mañanita. Les recordamos que tenemos este bingo solidario de la Escuela Especial Expresión de Amor. ¿Cuándo es el bingo? Este sábado 5 de septiembre. ¿A qué hora? Desde las 15 horas, 3 de la tarde. Premios, por ejemplo, tenemos un día de spa en el complejo Aguas del Monte para dos personas. ¿Eh? Uno de los premios, bueno, bonito premio, junto a este bingo de la Escuela Especial Expresión de Amor. 5.000 pesos cuesta el cartón. Bonito, bonito, bonito, bonito. 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Esta es La Amistad de Tomé, la mejor música, la mejor compañía para todos y cada uno de nuestros auditores. Rafael de España en la música, con un clásico.

0: 清晰。
1: Bonito, bonito, bonito, bonito. Rafael de España con nosotros aquí en la programación de Radio La Vista de Tomé en esta mañana de música. Hoy es momento ya también de pausa. Antes le voy a contar, ¿sí? 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Somos el punto 148, nos vamos con pausa, no se aparte de nuestra sintonía, tenemos un lindo, un hermoso día de sol acá en Tomé, precioso, bonito, bonito día de sol, acá en Tomé, en esta jornada con la mejor música y la mejor compañía para toda la familia. Sigamos juntitos en esta mañana de día martes, ¿eh? Día de San Arturo. Felicidades para Arturito. Oye, con cariño recordar a nuestro querido amigo Arturo Hoffman, ¿eh? Que en paz descanse, nos dejó hace poquito, ¿eh? Pero nos dejó su cariño y su amistad. Saludos ahí a la señora María Aguilera, aquí en calle Nogueira, en el centro de Tomé, en memoria de Arturito Hoffman. No se vaya a nuestra sintonía, muchas gracias. 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Bendiciones, siga con nosotros.
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1: Mucha atención. Lamentamos comunicar el sensible fallecimiento de Nieves del Carmen Salgado Peña, que en paz descanse. Su velatorio se realiza en Avenida Berner 2728, aquí en Tomé. Sus funerales se avisarán en las próximas horas. Lamentamos comunicar el sensible fallecimiento de don Manuel Asirio Escobar Ormazábal, que en paz descanse. Su velatorio se realiza en la Iglesia Metodista Pentecostal de Chile, anexo Navidad, en calle Gabriela Mistral 1444, Navidad. Sus funerales se realizan hoy, martes, 14 horas, servicio religioso, y luego sus funerales se dirigen al cementerio número 1 de Tomé. Comunicamos el sensible fallecimiento de Rosa Victoria Muñoz Aravena, que en paz descanse. Ella fue profesora e inspectora general de la escuela en Dichato. Su velatorio se realiza en la Capilla Sagrado Corazón de Jesús de Frutillares, Vicente Palacios, esquina Álvaro Jara. Sus funerales se realizan hoy, martes, 1 de septiembre, 11 horas misa por el eterno descanso de su alma, y luego sus funerales se dirigen al cementerio número 2 en Tomé. Enviamos condolencias a los familiares de las personas que hemos nombrado. La información con Empresa Funeraria Bustos.
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2: De regreso, una nueva hora comienza aquí en la programación de Radio La Amistad en Tomé. Gracias por el cariño, gracias por la gran audiencia de todos los días. 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Comenzamos una nueva hora aquí en La Amistad de Tomé. 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Ahora sí, vamos a la música. Continuamos juntos.

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1: Así nomás en la amistad de Tomé con la mejor música, Rafaela. Se quería repetir el plato, Rafael. Vamos con las canciones, seguimos juntitos con la mejor música en esta mañanita. Es día de sol, hermoso día de sol, día de San Arturo también.

Ahí estábamos escuchando a Juan Luis Guerra y la 440, Burbujas de Amor, el título de esta canción. Oiga, ayer siguieron los trabajos para despejar la vía férrea a la altura de Colcura en Lota, tras el descarrilamiento de un convoy de FEPASA, que afectó a una zona poblada del sector con la rotura de una matriz de agua potable y quedando al menos una vivienda ubicada al costado de la línea férrea. La unidad de investigación de accidentes ferroviarios se constituyó en el lugar para realizar las diligencias que permitan determinar cómo ocurrió el descarrilamiento de la máquina, logrando detectar en el lugar la sustracción de infraestructura. Ya en la faja ferroviaria se robaron el material, pues eso debilitó la línea. Según la declaración pública de EFE, este material habría sido robado, pero que la investigación que sigue adelante por parte de la unidad deberá determinar la causa final de este lamentable accidente. Para restituir el tránsito ferroviario se dispuso el trabajo de retiro de los carros desrielados en coordinación con FEPASA. Eso ocurrió en Lota. Y se lo contamos acá en su radio La Amistad de Tomé. 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La Amistad, canciones bonitas, día martes. Así es pues, recibiendo el mes de septiembre.

Tenemos saludos de feliz cumpleaños para un tremendo amigo de Radio La Amistad en Tomé, ex director de la Radio Tomé, ahí en California, don Carlos Lersundi. Hoy día está cumpliendo un año más de vida. Un cariñoso saludo ahí de su hijo Rodrigo y de toda la familia para Carlitos, Carlos Lersundi. Feliz cumpleaños, amigo, y que cumpla muchos, muchos años más. Saludamos a nuestros auditores que siempre están con nosotros. Ana Luisa Ulloa en Berner. Ana Luisa Ulloa, la queremos mucho. Pascualita Sangüesa, junto a su hija Pilar, un cariñoso saludo ahí en Madroñal, siempre con nosotros. Verónica Segura, un cariñoso saludo también ahí en el ingreso a Los Esteros. Verónica Segura, un cariñoso saludo también junto a su linda familia. 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

0: Ya viene resumen de noticias. Recuerden que esta tarde ya están llegando los artistas a Tomé de la Nueva Ola, que van a estar allí acompañando a los tomecinos en la actividad de Pasamos Agosto. Se espera un lleno total en el gimnasio municipal de nuestra comuna para la tarde de hoy. Muchas gracias, nos vamos con pausa. 10 de la mañana con 26, viene resumen de noticias.
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3: Son las 10 de la mañana, 35 minutos.
4: 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Pero no lo encuentro.

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22 minutos nos separan de las 11 de la mañana. Noticias en Radio La Amistad de Tomé, cuando tenemos una mañana de sol que está iluminando toda nuestra comuna. De inmediato vamos al desarrollo de las informaciones, porque una vecina del sector de Cerro Estanque está sufriendo con el lodo acumulado después de los deslizamientos que han afectado su vivienda. Se trata de la vecina Juanita Flores de Dagnino, en el sector de Cerro Estanque. En ella muestra a través de unas gráficas cómo está la afectación en su hogar, especialmente en el sector de la cocina. No tiene acceso prácticamente a su domicilio, puesto que el cerro se desprendió ahí con el lodo, obstruyendo totalmente el acceso a su cocina y también a parte del baño. El lodo está acumulado, hay imágenes que están publicadas en nuestra página en Facebook. Ella pide urgente ayuda, ojalá, a la autoridad municipal para que le den el socorro que necesita en estos instantes. Reevalúan las obras de Tapusa que están paralizadas en el Gran Concepción. Las obras tienen un valor de 31 mil millones de pesos. Ayer lunes el Ministerio de la Vivienda y Urbanismo confirmó la entrega de la recomendación satisfactoria desde Desarrollo Social a la reevaluación del proyecto de mejoramiento del Puente Esmeralda en Concepción, completando así un paso clave en la reactivación de los tres proyectos de la cartera paralizados en la empresa Tapusa. Esto considerando que la revaluación técnica de las tres iniciativas involucra un aumento de presupuesto de 31.020 millones de pesos adicionales a los 116.000 millones que estaban inicialmente destinados. El Seremi Anselmo Villagra destacó la reconstrucción de la resolución favorable para los tres proyectos, considerando que a mediados de julio las carpetas fueron ingresadas a Desarrollo Social para la reevaluación técnica y también financiera. Las tres obras de la empresa Tapusa dejó inconclusa ya cuentan con la resolución positiva. Y aquí en Tomé, con mucho entusiasmo, se prepara la jornada de Pasamos Agosto. Sí, Pasamos Agosto, hoy día en el gimnasio municipal, con los artistas de la nueva ola, Gloria Benavides, José Alfredo Fuentes, el director de orquesta Horacio Saavedra, los Red Junior, Wildo también, y los Red Junior forman parte de los artistas junto a José Alfredo Fuentes, que estarán presentes. Se espera un lleno total en la jornada de hoy. Se realizó el lanzamiento de la página Beach Cultura, un aporte para conocer la historia de Tomé. En diálogo con Radio La Amistad, el gerente de empresas Beach, Jaime Eris Flores, señaló que el propósito de esta página es entregar a las familias una herramienta donde puedan conocer la rica historia de Tomé. Y en el fútbol, La Serena le ganó a La Calera como visita. Mientras tanto, Universidad Católica doblegó a O'Higgins. Católica se metió ahí en los grupos de avanzada para pelear un cupo por torneos internacionales para el próximo año. 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

Gloria, gloria, gloria, Gloria Benavides, hoy día nos deleita con su presencia ahí en la jornada de Pasamos Agosto con este show de la media, de la nueva ola, eso es, de la nueva ola chilena, que marcaron época, ¿cierto?, en los años 60, años 70 en nuestro país, ¿cierto? Se espera un lleno, se espera mucho, mucho público allí en el gimnasio municipal, además que va a estar bonito, va a estar lindo el día. 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La Amistad en su hogar en esta linda mañana de cielo despejado. Fíjese que el pronóstico indica que vamos a tener buen tiempo por lo menos hasta el fin de semana. Recordemos que el domingo tenemos la fiesta del pan amasado en El Santo.

Así nomás, programación de la amistad para esta mañanita de música, canciones lindas para toda la familia. 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Perfecto, somos la amistad, así vamos disfrutando de la música. 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La amistad en este primer día de septiembre.

0: Y nos vamos aquí en su radio La Amistad en Tomé a la pausa. 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No sea parte de nuestra programación.
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0: Atención, lamentamos comunicar el sensible fallecimiento de Nieves del Carmen Salgado Peña, que en paz descanse. Su velatorio se realiza en Avenida Berder 2728, aquí en Tomé. Sus funerales se avisarán en las próximas horas. Lamentamos comunicar el sensible fallecimiento del vecino de Cerro Alegre, don Manuel Asirio Escobar Ormazábal, que en paz descanse. Su velatorio se realiza en la Iglesia Metodista Pentecostal de Chile, anexo a Navidad, de calle Gabriela Mistral 1444. Sus funerales tienen lugar hoy martes, 14 horas servicio religioso, y luego sus funerales se dirigen al cementerio número 1 de Tomé. Se comunica el sensible fallecimiento de Rosa Victoria Muñoz Aravena, que en paz descanse, profesora e inspectora general de la Escuela de Dichato. Su velatorio se realiza en la Capilla Sagrado Corazón de Jesús, en Frutillares, Vicente Palacios, esquina Álvaro Jara. Sus funerales se realizan hoy martes. Ahora a las 11 de la mañana comienza una misa por el eterno descanso de su alma y luego sus funerales se dirigen al cementerio número 2 en Tomé. Enviamos condolencias a los familiares de las personas que hemos nombrado. 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

Seguimos, continuamos juntitos. 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

Los cuatro cuartos aquí en la programación de La Amistad para esta mañana. 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Reiteramos también nuestra invitación para participar de este bingo de la Escuela Especial Expresión de Amor este sábado. ¿Dónde? En el gimnasio de la Escuela República del Ecuador, desde las 15 horas 3 de la tarde. Valor del cartón, 5.000 pesos. Pero escuche premios, ¿eh? Tenemos tres gift card de Ferreterías Beach en materiales de construcción de 100.000 pesos cada una. Son tres gift card que se van a jugar también, se van a sortear ahí en este bingo. Oiga, dramático lo de la vecina de Cerro Estanque ahí en el sector de Dagnino. Con tanta lluvia, remoción de masa le llaman, ¿cierto? Se removió la tierra, al ladito ahí estaba el muro de tierra, al ladito ahí de la cocina, de la entrada principal a la casa. Se derrumbó, quedó todo tapado y claro, a ella no le dan la fuerza. Ojalá que vaya una cuadrilla municipal ahí a hacer un trabajo, una peguita ahí. ¿Cuánto se podrán demorar? 3-4 operarios, ¿cierto? Para sacar el barro. Lo fundamental, retirar el barro, sacar el barro del lugar. Ya después el tema de la limpieza y esa, o como acomodar las cosas, ya se viene otro cuento. Pero lo que le importa, lo que le interesa a ella fundamentalmente ahora es retirar el barro que le impide ingresar a su cocina, le impide ingresar a su baño, al comedor en su casa. Esto ocurre allí a consecuencia de las fuertes lluvias con deslizamiento de tierra en el sector de Dagnino Cerro Estanque.

0: Danielita, Daniela Romo desde México. Yo no te pido la luna, dice esta canción. 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Aviso de defunción. Lamentamos comunicar el sensible fallecimiento del vecino de Cerro Alegre, don Manuel Aserio Escobar Ormazábal, que en paz descanse. Su velatorio se realiza en la Iglesia Metodista Pentecostal de Chile, anexo Navidad, ubicada en calle Gabriela Mistral, 1444, Cerro Navidad. Sus funerales tienen lugar hoy martes, 14 horas servicio religioso, y posteriormente sus funerales se dirigen al cementerio número 1 de nuestra comuna. Enviamos a Carmencita, a su esposa, a sus hijos, familia en general, un saludo de condolencias. Nos vamos con pausa. 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Retornamos, ya vienen las cuecas. Les acompaña la amistad en este primer día del mes de la patria. 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
7: Son las 11 de la mañana, 28 minutos.
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Chile y nuestra música, aquí en la Amistad donde tomé presentación de Fuente de Soda, el Casfar 3, que le ofrece el pescadito frito a la hora de almuerzo. 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

En el primer día de septiembre, nuestro baile nacional. Estas son Cuecas en la Amistad. Saludamos a nuestra auditora, atención en Navidad, a nuestra auditora Ana Reyes Picero. Anita Reyes Picero, un cariñoso saludo a través de la Amistad junto a su hermanita y con todo cariño. Nos escuchan todos los días. 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

Vamos a cerrar esta... Bueno, me está reclamando un saludo por ahí. Vamos a cerrar estas cuecas con una payita. Ah, ¿qué le parece? Prepárese para este 18. Bailar cueca hasta que le duelan las cañuelas. Saludos en La Pampa a nuestro amigo Jorge y Graciela. Saludos ahí. Ve, ahí tienen para que se entretengan, ¿cierto? Con una buena payita ahí. A nuestros amigos que nos estaban reclamando el saludo a través de Radio La Amistad. Saludos, gracias por estar con nosotros. Saludamos también a don Luis y la señora Hilda, que nos escuchan en el sector de Veguilla. Saludos también a don Dani, un cariñoso saludo para don Dani y la señora Alicia. Alicia va en el coche, Carolina, ahí en la entradita, ahí en el Santo, frente al letrero, al paradero al revés, ¿cierto? Ahí nos están escuchando. En Frutas y Verduras, Ali, un cariñoso saludo ahí en el Santo, en el ingreso ahí a Veguilla, con mucho cariño a través del punto 148. La Amistad le acompaña. Reiterar saludos para nuestra auditora Anita Reyes Picero en Navidad, junto a toda su familia. Muchas gracias por estar con nosotros. La Mami Coli aquí en Portales, Elsa Baeza también en Portales nos reclama el saludo. Estamos invitados al cumpleaños, así que le vamos a hacer todo el empeño por ir al cumpleaños. Ahí nos invitó a tomar una borgoñita rica y a comer tortita, ¿cierto? Nuestra amiga Elsa. En septiembre se viene el cumpleaños. Se lo contamos en La Amistad de Tomé. 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Un cariñoso saludo a esta hora de la mañana también con Carnicería Eliana. 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Atención, tenemos saludos en Los Lagos para Mirta Quijada. Un cariñoso saludo para nuestra auditora Mirta Quijada, ¿cierto? Le hago una paya también a ella, ¿cierto? Ahí en Los Lagos, para que en esta fiesta patria disfrute y ría a carcajadas. Saludos para nuestra amiga Mirta Quijada. ¡Ah! No, sí, es cuestión que pique en la guía nomás y al tiro. ¿Cómo? Ah, perfecto. Entonces, para esta fiesta patria, nos vamos a las fondas caminando. El saludo para su esposo también, don Fernando. Ay, está buena. Ya, somos La Amistad. Se armó el 18 miércoles, comenzó septiembre en La Amistad.

La gota fría con Carlitos Vives aquí en la programación de Radio La Amistad para esta mañana. 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Así estamos avanzando a esta hora en su radio La Amistad. 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Programación matinal del punto 148 para ustedes aquí en su radio La Amistad. 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

0: Somos La Amistad en Tomellano, vamos con pausa. Muchas gracias por estar en sintonía de Radio La Amistad en Tomellano en esta mañanita, en esta jornada de día martes, primero de septiembre. Tiqui, tiqui, tiqui, llegó el mes de la patria. Saludos para todos nuestros auditores. 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Saludos, bendiciones, gracias. Ya viene en un ratito Roberto Aguilera Ramírez.
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Roberto Carlos acompañándonos también pasadito el mediodía. Sí, pasadito el mediodía nos encontramos. Disfrutamos de la buena música a través del punto 148 en la banda de amplitud modulada junto a Tienda Sevilla de Manuel Montt, esquina Vicuña Maquena, que ofrece una venta de fiestas patrias, chaquetita de guaso más pantalón de guaso de la talla 2 a la 16. 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Fíjese que el martes recién pasado se extravió un teléfono celular Samsung. Su dueño necesita urgente recuperarlo. Tiene importante información. Se trata del presidente de la Junta Vecino del sector Bellías, El Santo, y se extravió.

específicamente ahí en el sector de El Santo, sector Veguillas, devolver cualquier información, entregarla ahí en el negocio de la señora Alicia frente al paradero al revés, o bien en la sede del Club del Adulto Mayor del sector de Veguillas, ¿ya? A su presidente de la Junta de Vecinos se le extravió hace algunos días, el martes recién pasado, su teléfono celular Samsung. Tiene mucha importante información dentro de su teléfono. Como dirigente vecinal, tiene contactos, papeles, tiene proyectos ingresados ahí en su teléfono, por lo tanto, necesita urgente poder recuperarlo. Cualquier información sobre el paradero de este teléfono, por favor, entregarlo ahí en el negocio de la señora Alicia, frente al paradero al revés, sector Villa, o bien en la sede del Club del Adulto Mayor. Ahí está, para tranquilidad del vecino, para que pueda recuperar, ojalá lo más pronto posible, su teléfono celular. Estamos en La Amistad de Tomé, compartiendo, disfrutando lindas canciones. Lueguito a las 2:30, el programa folclórico Chile Música y Raíces.

0: Nos vamos a ir a la pausa, son las 12 horas con 25 minutos. Documentos extraviados el domingo ahí en Enrique Molina, en Tome Alto, a nombre de don Celso Villalobos González. Documentos, billetera, carta de identidad y otros importantes documentos que solo son muy personales. Cualquier información, por favor, entregarla a los estudios de nuestra emisora, ¿ya? Documentos extraviados el domingo en Enrique Molina y en Tome Alto. A nombre de don Celso Villalobos González. Cualquier información, entregarla a nuestros estudios. 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La pausa y ya viene nuestro programa folclórico en la amistad.
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4: Son las 12 horas 29 minutos.
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0: Bienvenidos, bienvenidas. Comenzamos a compartir en los próximos minutos lo mejor de nuestra historia, lo mejor de nuestro folclore. Vamos a hablar de Diego de Almagro y también vamos a hablar del río Biobío.

Hablemos de Diego Dalmagro, que llegó al Cusco el 8 de julio de 1530. Fue un adelantado y conquistador español. Participó en la conquista de Perú y se le considera oficialmente el descubridor de Chile. Fue también el primer europeo en llegar al actual territorio boliviano. Diego de Almagro nació en la ciudad de Almagro, en la actual provincia de Ciudad Real, siendo hijo de Juan de Montenegro y de Elvira Gutiérrez. Ambos padres habían dado la promesa de matrimonio, pero terminaron su noviazgo sin realizar este compromiso, pero cuando rompieron, Elvira estaba embarazada de Diego, razón por la que sus familiares la ocultaron hasta que naciese el niño, que vio la luz en 1475. Fundó San Pedro de Riobamba, la primera ciudad española en Ecuador. Además, mandó a fundar y poblar Puerto Viejo al capitán Francisco Pacheco en las inmediaciones de la costa. Almagro llegó al Nuevo Mundo el 30 de junio de 1514 en la expedición de Fernando el Católico, enviada al mando de Pedro Arias de Ávila. La expedición desembarcó en la ciudad de Santa María la Antigua del Darién, pueblo colonial situado en la costa de la actual Guyana Yala, al noreste de Panamá, donde se encontraban muchos otros destacados futuros conquistadores, entre ellos Francisco Pizarro. Sobre Almagro no se tienen muchas noticias de este periodo, pero se sabe que acompañó a varios capitanes que salieron de la ciudad del Darién entre 1514 y mediados del 1515, aunque se mantuvo principalmente en la ciudad, llegando a tener una encomienda, construyéndose una casa y dedicándose a la agricultura. En 1532, junto a Pizarro, iniciaron la conquista del Cusco. Ocupada la ciudad un año después, fundó la ciudad de Trujillo en el litoral peruano. El 3 de julio de 1535 salió del Cusco, encaminado con viaje por la ruta del Inca, cruzó los Andes llegando al valle del Copiapó, con cerca de 500 españoles. Un año después, y de muchas zozobras, informa que había descubierto nuevas tierras. Sí, había descubierto Chile. Diego de Almagro.

Adiós, adiós, se llamaba ese tema pascuense que hemos querido también compartir con ustedes en Chile Música y Raíces, el programa de la chilenidad permanente. 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Algunos hechos históricos que recuerda la historia hoy, primero de septiembre en nuestro país. En 1535 fallece durante su viaje de navegación desde España hacia América don Pedro de Mendoza, quien había sido designado para la gobernación de Chile. En 1931 inicia la sublevación de la escuadra, una rebelión de la marinería y los buques de la Armada de Chile anclados en Coquimbo y Talcahuano, surgida en plena crisis económica tras el anuncio de un recorte de sueldos públicos. En 1949 se crean oficialmente los grupos 7 y 11 de la Fuerza Aérea de Chile. En 1988 el régimen militar dispone el término definitivo del exilio en Chile mediante decreto del Ministerio del Interior, alzando la prohibición de ingreso al país para 512 personas. Hechos importantes que registra la historia en un día como hoy. El Estado de Chile toma posesión de la Isla de Pascua un 9 de septiembre de 1888. El territorio es anexado por el capitán de la Armada, Policarpo Toro, durante la presidencia de José Manuel Balmaceda. La isla queda bajo la tutela de la Armada de Chile.

Vamos a hablar del río Biobío, que es un afluente que atraviesa gran parte de la zona sur de Chile y es uno de los principales de dicho país, tanto por sus características geográficas como por su importancia económica e histórica. El hidrónimo Biobío proviene de la voz Biu-Biu, en Mapudungún, Bu o Biu, equivalente a doble hilo o cordón, nombre con el que era designado por los mapuches. También acostumbraban a llamarlo Butan Leubú o Río Grande. Este río nace en la laguna Galletué y del lago Icalma, ubicada en el extremo nororiente de la región de la Araucanía, en la cordillera de los Andes, cerca del límite internacional con Argentina. Desde allí recorre gran parte de la zona sur del Valle Central, cruzando las provincias del Biobío y de Concepción, en la región del Biobío. Finalmente termina en la ciudad penquista. El Biobío es el segundo río más largo de Chile, con una longitud de 380 kilómetros, y es el cauce principal de la tercera olla hidrográfica más grande del país, tras el Loa y el Báquer. Diversos ríos de importancia, como el río de la Laja y el Malleco, son afluentes del Biobío. Corresponde al río más ancho del país, con un kilómetro de promedio. Nuestro querido río Biobío.

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1: 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Lamentamos comunicar el sensible fallecimiento de Nieves del Carmen Salgado Peña, que en paz descanse. Su velatorio se realiza en su domicilio de Berner 2728, aquí en Tomé. Sus funerales se avisarán en forma oportuna. Comunicamos el sensible fallecimiento de don Manuel Asirio Escobar Ormazábal, que en paz descanse. Su velatorio se realiza en la Iglesia Metodista Pentecostal de Chile, anexo Navidad, en calle Gabriela Mistral, 1444. Sus funerales se realizan hoy martes, 14 horas, oficio religioso, y luego sus funerales se dirigen al cementerio número 1, aquí en Tomé. Ha fallecido Rosa Victoria Muñoz Aravena, que en paz descanse, quien fuera profesora e inspectora general en la escuela de Dichato. Su velatorio se realiza en la Capilla Sagrado Corazón de Jesús, en Frutillares, ubicado en Vicente Palacios, esquina Álvaro Jara. Sus funerales se realizan hoy martes. Atención, ha culminado una misa por el eterno descanso de su alma en la capilla y ahora sus funerales se realizan en el cementerio número 2 de Tomé. Enviamos condolencias a los familiares de las personas que hemos nombrado. 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
3: Es la 1:00 p.m, 3 minutos.
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2: Es la 1:00 p.m, 13 minutos.
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Titulares. Pasamos agosto y se celebra en Tomé con un gran espectáculo de la nueva ola. Artistas de renombre a nivel nacional y en la historia de Tomé llegan ahora a nuestra comuna. Intensifican fiscalización para proteger actividad ganadera en la región del Biobío por el mes de septiembre. Dentro del complejo panorama por el Estrecho de Magallanes, presidente Kast viajó a Punta Arenas y el presidente Javier Milei de Argentina estará presente en Santiago. Desde el jueves se espera reunión bilateral con el presidente Kast. En el deporte, Universidad Católica le ganó a O'Higgins y se metió en la pelea por un cupo en torneos internacionales para el próximo año. Buenas tardes, Tomé. Buenas tardes, octava región del país. Comienzan las informaciones cuando tenemos una temperatura de 16 grados con 4 décimas, máxima probable para hoy, precisamente 17 grados en las costas de Tomé. De inmediato vamos a las noticias. Todo listo, todo preparado. Hay que celebrar que pasamos agosto. Así lo ha entendido la ilustre municipalidad de Tomé, que ha traído un espectáculo de primer nivel a nuestra comuna. Se trata de la nueva ola chilena, con artistas de la talla de, por ejemplo, Horacio Saavedra, histórico director de orquesta de nuestro país, y artistas como Wildo, los hermanos Zabaleta, Germán Casas y además el gran José Alfredo Fuentes y Gloria Benavides se hacen presentes en el gimnasio municipal desde las 3 de la tarde para esta celebración. En cualquier momento estamos con Roberto Aguilera desde el gimnasio municipal, puesto que ya está llegando la gente para asegurar un buen lugar. Se espera un lleno total en el gimnasio municipal de nuestra comuna para esta celebración en la jornada de hoy. Intensifican fiscalización para proteger en la zona la masa ganadera debido a la llegada de septiembre en la jornada de hoy. La fiscalización abarca toda la región del Biobío y el objetivo es prevenir el abigeato, que es el robo y la muerte de animales. Cuando quedan menos de 20 días para celebrar fiestas patrias, las distintas organizaciones involucradas intensifican la fiscalización para proteger la actividad del ganado en la zona. Las acciones se concentran en la provincia del Biobío, sobre todo, y tienen por objetivo prevenir el abigeato y resguardar la seguridad sanitaria y también tributaria en el movimiento y comercialización de animales y productos cárnicos. Juan Pablo Mellado.

0: Delegado presidencial en Biobío señaló que como provincia estamos reforzando el trabajo preventivo para evitar el abigeato, especialmente en estas fechas. A partir de los análisis realizados por carabineros en las sesiones STOP, hemos coordinado un calendario reservado de fiscalizaciones en nuestras 14 comunas en el Biobío, donde el trabajo del SAC es fundamental, particularmente en las ferias de animales y en el control de movimiento de animales. La autoridad también señaló que el llamado a quienes compran, venden o transportan animales es a cumplir con la norma. La prevención del abigeato requiere coordinación entre las instituciones y especialmente el compromiso de quienes participan en la actividad ganadera, sostuvieron desde la provincia del Biobío. Se realizó lanzamiento de la página Beach Cultura, un aporte para conocer la historia de Tomé. En diálogo con nuestra emisora, el gerente general de las empresas Beach en Tomé, Jaime Eris Flores, señaló que el propósito de esta página es entregar a la familia una herramienta donde puedan conocer la rica historia de Tomé, especialmente ligada a la industria textil reconocida a nivel mundial. Indicó que están coordinando con escuelas, por ejemplo, en Tomé, para que motiven a los niños a conocer la página. Es importante que esto se mantenga en el tiempo y para ello los niños son fundamentales, dijo Jaime Eris, en diálogo con nuestro micrófono. Noticias en Radio La Amistad en Tomé, la 1:17, 1:17.
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6: Es la 1:00 p.m, 21 minutos.
0: Hay más informaciones en Radio La Amistad en Tomé. A nivel de gobierno, el presidente José Antonio Kast llega a Punta Arenas en estos días a participar de distintas actividades allá en el extremo sur del país. todo dentro del contexto de la polémica por el dominio sobre el estrecho de Magallanes, tanto de Chile, que se reclama, ¿cierto?, a viva voz, como también Argentina, donde se han esbozado algunas voces y se ha deslizado también dominio sobre este territorio del vecino país. La presencia del presidente José Antonio Kast, se está explicando del gobierno, no obedece de ninguna manera a una reacción por los dichos de las autoridades argentinas, sino que es un tema que está agendado ya desde hace mucho, mucho tiempo, un compromiso cuando asumió el presidente de la República, era antes de septiembre o antes de fiestas patrias, haber visitado cada una de las regiones del territorio nacional. Obedece a ese compromiso su presencia en el extremo sur. Por otro lado, el ministro del Interior y de secretario general de gobierno, Claudio Alvarado, confirmó que se está coordinando una reunión bilateral en La Moneda con el presidente de Argentina, Javier Milei, con obviamente su homólogo en nuestro país. Esta sería para los días 3, jueves, o viernes 4 de septiembre, dentro de lo que es la asistencia de mandatarios y dignatarios de la región al foro de Madrid. Esta es una visita que aún está en etapa de coordinación. Lo más probable es que se dé un encuentro en La Moneda y obviamente en instancias de estas características las agendas son abiertas y las materias de interés para conversar en nuestra parte con el presidente Milei pueden involucrar innumerables materias, dijo Alvarado, quien señaló además que no hay exclusión de temas para una agenda abierta entre los dos presidentes. Así que ya se da por hecho que entre jueves y viernes se reunirían en Santiago los presidentes de Chile y Argentina. Y aquí en Tomé se están realizando labores de la demolición de los tramos de pavimento que quedaron en mal estado producto del socavón generado por una falla en el colector de aguas lluvias en nuestra comuna. Asimismo, se están iniciando los trabajos de reposición del colector de agua y de los pavimentos que resultaron con socavones. Se está pidiendo también a la comunidad transitar con precaución y respetar las medidas de seguridad en este sector donde se está trabajando intensamente allí en el socavón que afectó la calle en Dichato. 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Esto es hoy martes 1 de septiembre, 15:30 horas, segundo piso del municipio de Tomé. Se está informando que robo de infraestructura vial provocó corte en la ruta y la suspensión del tramo del tren de carga en Lota. Esto ocurrió durante la jornada de ayer, donde se continuaron con los trabajos para despejar la vía férrea y a la altura de Colcura, tras el descarrilamiento de un convoy de FEPASA que afectó a una zona poblada del sector con la rotura de matriz en ese lugar. La unidad de investigación de accidentes ferroviarios se constituyó en el lugar para realizar diligencias que permitan determinar cómo ocurrió el descarrilamiento. Según una declaración pública de EFE, el material fue robado, pero que la investigación que se sigue adelante por parte de la unidad deberá determinar la causa final de este incidente. Para restituir el tránsito ferroviario se dispuso el trabajo de retiro de los carros y los desrielados en coordinación con FEPASA. La empresa detalló en un comunicado que en total fueron 6 los carros afectados que circulaban de sur a norte cuando salieron de la vía tras atravesar el túnel en Colcura. Esta infraestructura es utilizada por los distintos operadores ferroviarios, entre ellos FEPASA, quienes acceden a ella mediante un contrato de acceso para el uso de EFE, empresa de ferrocarriles del Estado, responsable de su administración y mantenimiento, agrega el documento. 1:25 comienza, bueno, todos preparados para el show de la nueva ola. Roberto Aguilera está ya en el gimnasio municipal de Tomé. Roberto, ¿qué pasa con los artistas? Buenas tardes.
7: Buenas tardes, Armando. Efectivamente, nos encontramos en el gimnasio municipal, cierto, recinto estadio. La organización nos está contando que a la 1:30 o'clock estarían llegando ya los artistas. En este momento vienen viajando desde el aeropuerto Carriel Sur con destino a la comuna de Tomé. A las 16 horas, 4 de la tarde, ya está contemplado este tremendo show. Pasamos agosto con la presencia de los artistas de la nueva ola. Ya está a prueba de sonido, están todos ahí esperando que lleguen los artistas para hacer las últimas pruebas de sonido de lo que va a ser este espectáculo. Se está pidiendo, cierto, que la gente ojalá pudiera llegar un poquito antes, cierto, a las 3 de la tarde ya más o menos, para estar abiertas las puertas para ver este tremendo espectáculo que se está organizando a través del municipio para despedir este agosto, para darle la bienvenida también a septiembre con este espectáculo. Estamos pendientes porque a la 1:30 nos dicen que estarían llegando ya la organización, nos dice que estarían llegando los artistas a la prueba de sonido acá al gimnasio municipal de nuestra comuna. Adelante, estudios.
0: Muchas gracias, Roberto, estamos pendientes entonces, estamos atentos, en cualquier momento tenemos a los artistas ya con algunas declaraciones, esperemos en la prueba de audio. Y vamos al deporte porque Universidad Católica logró triunfo sobre O'Higgins, estaba perdiendo la Católica, lo dio vuelta, apareció San Pedro y de nuevo para anotar, ganó el conjunto de Universidad Católica y accedió entonces a igualar a la Universidad de Chile con 36 puntos en la tabla de posiciones, muy lejos de Colo-Colo en todo caso, que ya se prueba la corona tal como lo hemos estado señalando durante estos días. Unión La Calera, eso sí, está muy complicado el conjunto de Cementero de la quinta región, cayó frente a La Serena en otro partido del día lunes del torneo nacional. La noticia del deporte. Servicios comunitarios ya vienen, 1:28.
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0: Servicios comunitarios, ponga atención, Bingo Solidario, Escuela Especial Expresión de Amor para este fin de semana, sábado 5 de septiembre, desde las 15 horas 3 de la tarde, valor del cartón 5,000 pesos, primer premio, dinero en efectivo 500,000 pesos a repartir, todos invitados a colaborar en el gimnasio del Liceo Ecuador de Tomé. Se perdió un teléfono celular Samsung el día martes de la semana pasada en el sector de Veguillas, El Santo. Su dueño es el presidente de la Junta de Vecinos del sector Veguilla. Necesita urgente recuperarlo. Hay mucho material y documentos en este teléfono celular. Por favor, devolver al negocio de la señora Alicia, donde allí provisiones Alicia, que está ubicado este negocio frente al paradero al revés, camino a Veguilla. 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Damos a conocer los nombres de las personas que han fallecido en las últimas horas en Tomé. Ha fallecido la profesora Rosa Victoria Muñoz Aravena. Ha fallecido el vecino de Cerro Alegre, don Manuel Asirio Escobar Ormazábal. Será sepultado en el cementerio número 1 en la tarde de hoy a las 15 horas después de un servicio religioso. Ha fallecido la vecina Nieves del Carmen Salgado Peña. A los familiares de las personas nombradas, nuestro saludo de condolencias. Mira las noticias en Radio La Amistad en Tomé. ¿Qué pasa ahí con Roberto Aguilera desde el gimnasio municipal, donde estamos esperando a los artistas de la nueva ola que se van a presentar esta tarde en este show de Pasamos Agosto? Antes de terminar, estamos ya en septiembre, primero de septiembre, día martes, mes de la chilenidad, y se vienen también las fiestas dieciocheras que se están programando. Antes de finalizar, al cierre, conversamos con don Luis Gómez, uno de los precursores de fiestas tradicionales en nuestra comuna y de la marca, propietario de la marca El Boca Seca.
13: ¿Qué tenemos con el Boca Seca para este año? La pregunta es para Luis Gómez. ¿Cómo está? Buenas tardes.
14: Armando, muy buenas tardes. Gracias por la invitación a los estudios de su radio. Hay mucha gente que está expectante ante la noticia de lo que va a pasar en Fiestas Patrias este año.
13: ¿Tenemos Boca Seca este año?
14: Hay Boca Seca este año en la comuna de Tomé, Armando.
13: ¿Dónde se va a instalar el Boca Seca para entretener ahí a su público, a quienes le visitan habitualmente en Fiestas Patrias?
14: La visión del Boca Seca siempre ha sido volver a las tradiciones, que la gente, el turista, el visitante de la comuna tenga un espacio definido para poder pasar Fiestas Patrias como corresponde. El mismo tomecino requiere ese espacio, ya se había perdido, hace 6 años que se perdió ese espacio donde podíamos tener tradiciones, y el Boca Seca vuelve a su casa, vuelve donde iniciamos, donde fue el primer año de sueño de nosotros como Boca Seca, de la familia Boca Seca, fue en el estacionamiento del Mayorista 10.
13: Perfecto, entre Brasil y Serrano.
14: Brasil entonces, y Serrano.
13: Ahí en la Brasil esquina, y Serrano. Ahí se va a instalar el Boca Seca. Bueno, va como fonda el Boca Seca, ¿cierto? Y también con, me imagino, con otros servicios.
14: Van emprendedores de comida, van emprendedores. Estamos viendo el espacio para poder que toda la gente pueda participar de estas hermosas Fiestas Patrias. Hay agrupaciones de guasos que quieren acompañarnos. Hay mucha sorpresa para todas las noches, para todos los días. Vamos a empezar de las 12 del día hasta las 2 de la mañana.
13: Perfecto.
14: Y cabe recalcar que invitamos a la comunidad a que va a ser una fiesta familiar todos los días, de las 12 a las 6 de la tarde, toda la familia invitada gratamente que vayan a disfrutar de las Fiestas Patrias al Boca Seca. Y después de las 6 de la tarde hasta las 2 de la mañana, no va a haber ingreso de menores de edad al Boca Seca. Va a haber una... No van a poder entrar menores de edad, para que lo tengan claridad. Menores de edad no van a estar admitidos este año en el Boca Seca después de las 6 de la tarde.
13: Oiga, me imagino que se están tomando algunas precauciones. Un año muy lluvioso. ¿Cómo va a ser ahí la logística, cierto, como para el aparataje ahí para protección y seguridad de los visitantes?
14: La visión del Boca Seca siempre ha sido el resguardo, entonces estamos viendo una carpa que sea resistente al agua, a los vientos, así que está todo preparado, gracias a Dios, en una carpa grande, a la antigua, como le decía. Así que si llueve, a nosotros nos llovió el 2018 como está lloviendo ahora. De la misma manera, el mismo día 18 de septiembre.
13: ¿Gastronomía disponible?
14: ¿Perdón?
13: ¿Gastronomía
14: sí,
13: disponible?
14: Señor. Sí. Los emprendedores de Tomé van a estar acompañando al Boca Seca este año. Vamos a armar un patio de comida especial para toda la gente que quiere ir a comer después del FI, después del 18.
13: ¿Artistas en vivo?
14: Artistas en vivo después de las 6 de la tarde. En el día de las 12 a las 6 igual vamos a tener algunos artistas emergentes que quieran venir a acompañar al Boca Seca. Así que fiesta garantizada con el Boca Seca este 2026.
13: Perfecto, muchas gracias Luis, que le vaya muy, muy bien. ¿Eh?
14: Muchas gracias.
13: Mucho éxito. Ustedes. Vamos a estar ahí mientras avancen los días, conforme se acerquen las Fiestas Patrias, vamos a estar entregando mayor información con respecto a la vuelta ahí del Boca Seca al recinto del estacionamiento del Mayorista Bien, Mayorista 10, que le vaya muy bien. ¿Eh?
14: Gracias a ustedes.
13: Firan las noticias en Radio La Amistad en Tomé con esta buena noticia. Ya usted lo puede comentar, lo vamos a subir en breve en nuestra página en Facebook para que ustedes estén viendo los mensajes ahí para los tomecinos que ya están preguntando cómo se vienen las Fiestas Patrias acá en Tomé. Control Master puesto en el aire, René Reyes Muñoz ha participado también. Estamos atentos ahí con los despachos desde el Gimnasio Municipal con Roberto Aguilera Ramírez. Y en la lectura, un servidor Armando Vega Vargas de Frutillares. Bendiciones, gracias, que tenga buenas tardes.
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2: Perfecto, estudio. Seguimos acá en el estadio, perdón, en el gimnasio municipal de nuestra comuna. Ya viene la prueba de sonido, como lo estábamos anunciando hace un rato. Conversamos con el director de orquesta, Horacio Saavedra. Un gustazo de poder conversar con él, estar con él también aquí. Horacio, gracias. Cuéntanos este espectáculo que se presenta aquí en nuestra comuna Luequito.
3: Estamos felices de, primero, de haber pasado agosto. Nosotros estamos en una etapa ya terminando nuestras vidas, pero muy vigente, muy activo y contento de volver a esta ciudad. Ha crecido harto, ¿eh? Tomé.
2: Sí. ¿Hace cuánto tiempo no venía por estos lados?
3: Hace años, pero en el camino para acá, viendo todo, tenía los recuerdos, pero yo tengo una mezcla, imagínate, más de 60 años trabajando en música, entonces, ¿dónde no he estado metido? Pero siempre es bonito y volver a esta tierra de mi amiga, la querida amiga y recordada Cecilia, inolvidable, con la que tuve la suerte de trabajar y de grabar con ella. Así que es un viaje muy, muy de al recuerdo.
2: Bueno, ¿qué es lo que vamos a ver hoy? ¿Qué vamos a escuchar hoy día?
3: Mira, este es un show que estamos haciendo allá 8 años con todos estos amigos que somos amigos de toda la vida, porque nos conocemos de la época de la nueva ola de los años 60. Entonces, la verdad es que lo disfrutamos porque con la complicidad que tenemos y la amistad que tenemos, se transforma esto en un pasatiempo entretenido, de bromas, de talla, de improvisar, de hacer dúos, de bailar, y la gente le encanta esa complicidad. Así que lo van a disfrutar mucho, espero que se llene el gimnasio y nos acompañen a pasarlo bien, como lo pasamos nosotros.
2: Después, ha sido un gusto, ya están bien, recién llegando, así que me imagino que ya a probar.
3: Gracias a ustedes y un saludo grande a todos los auditores de la radio.
2: Muchas gracias.
3: Que estén muy bien, felicidades. Gracias.
2: El director de orquesta, Horacio Saavedra, acompañando también en este show, pasamos agosto. Adelante, estudios.

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9: Buenas tardes, buenos tangos. Comienza aquí Pentagrama Argentino, el programa con lindos tangos seleccionados especialmente para nuestros amigos tangómanos que cada tarde nos escuchan en Radio La Amistad. 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

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Continuamos con más tangos en Pentagrama Argentino.

La música trasandina aquí presente en Radio La Amistad. 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Pentagrama Argentino es un programa que le invita a escuchar a usted lindos tangos. Hemos seleccionado lo más hermoso en tangos para que usted se acompañe cada tarde aquí en Radio La Amistad. Siga junto a nosotros.

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4: Son las 2 de la tarde, 38 minutos.
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5: 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Muchas gracias por estar en nuestra sintonía, por estar cada tarde con nosotros, escuchando estas hermosas melodías y canciones que evocan tantos momentos hermosos. 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
1: Estamos presentando el programa Pentagrama Argentino a través de Radio La Amistad. 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Continuamos con más tangos en Pentagrama Argentino.

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0: Son las 2 de la tarde, 54 minutos.
1: Se aleja esta audición con sabor porteño, pero nos queda la cordial invitación de escucharnos de nuevo mañana desde las 14 horas, recordándoles, en tangos aún no han escuchado lo mejor. Buenas tardes, amigos tangómanos. 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
6: Nuestro saludo cordial para todos y cada uno de ustedes. Seguimos compartiendo nuestra programación musical aquí en Radio La Amistad de Tomé en el 1480. Ya hemos compartido nuestra pausa de las 15 horas y aquí están lindas canciones para seguir compartiendo.

0: 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Usted sintoniza esta tarde musical. Estamos juntitos hasta la hora 16, aquí en el punto 1480, en la banda de amplitud modulada, para compartir lindas canciones.
1: ¿Qué hacemos, Andrés, con esta gente?

Ya estamos preparando la pausa de las 3:30 de la tarde. Estamos compartiendo el momento de trabajo, el momento de descanso. En donde quiera que se encuentre, reciba nuestro saludo y gracias por estar en Radio La Amistad de Tomé, la regalona de los tomecinos.

0: Son las 3 de la tarde, 26 minutos.
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No se ha equivocado, en Radio La Amistad y a esta hora de la tarde le acompaña Radio La Amistad con lindas canciones.

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0: Son las 3 de la tarde, 55 minutos.
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13: Tarde musical, ya pasadito las 4 de la tarde, seguimos haciendo radio, seguimos compartiendo en este primer día de septiembre, día de San Arturo. Ya lo habíamos mencionado, como es costumbre en nuestra programación, en la editorial que se viene para la tarde.

0: Es José Méndez. ¿Cómo estás, Claudio? Gusto saludarte a través de Radio La Amistad, región del Biobío, la tierra de Cecilia. Bienvenido.
1: Hola, Roberto. Un gusto saludarte, un gusto saludar a todos los oyentes de Radio La Amistad. Y bueno, a los tomecinos, un abrazo grande, que las semanas anteriores lo han pasado bastante mal. Así que vaya un saludo también para todos y un abrazo desde acá de Santiago.
0: Perfecto, muchas gracias por ese saludo solidario ahí para todos los que la están pasando mal también durante este invierno. Cuéntanos un poquito esta vuelta, este nuevo giro que hacen después de 30 años para volver a la música, Claudio.
1: Sí, después de habernos creado el año 92 y ya después tener un largo receso, ya en realidad una separación de la banda, nos volvimos a juntar después de muchos años. A raíz de un documental que un documentalista chileno radicado en el Reino Unido quiso hacer de Poema 20. Por lo tanto, nos juntó a Cristian y a mí, que somos los fundadores de la banda, y comenzó este periplo y comenzó nuevamente este resurgimiento y la idea de volver. Entonces, aquí estamos de vuelta promocionando nuestra música y dándola a conocer a la gente.
0: De todas maneras, este reencuentro que tienen para este documental le activó el bichito, le activó ese chip de seguir tocando juntos, o encontraron que era una etapa justa para poder volver, definitivo.
1: No, fue precisamente este documental. Yo creo que ninguno de nosotros tenía ninguna intención antes de esto de nada.
0: Ah, ya.
1: Y a partir de este documental dijimos, ya, hagamos el documental, grabamos el documental y hagamos un concierto para poder, en el fondo, finalizar este documental. Hicimos el concierto, que nos fue bastante bien, un concierto aquí en Santiago en marzo del 2024, y dijimos, ¿y por qué no grabamos una nueva canción? Y grabamos una nueva canción y luego grabamos otra canción, y así fuimos corriendo el cerco, y así nos quedamos en realidad, porque esto tenía, en rigor, tenía fecha de vencimiento, que era el concierto, pero nos fue entusiasmando, nos fue picando el bichito, como dices tú, y aquí estamos haciendo música nuevamente.
0: Perfecto. ¿Y se vuelven a juntar la mayoría de los músicos anteriores o hay nuevas caras, hay nuevos elementos?
1: El baterista es nuevo. El baterista lo invitamos a participar para este concierto y se quedó con nosotros, Willy Drum, que a propósito le mando un gran cariño, que su papá falleció hace muy poco. Y Rodrigo Bayer, junto con Christian Fox y yo, éramos parte de la banda en ese minuto. Rodrigo estuvo un tiempo con nosotros, así que es parte integrante del antiguo, por decirlo de alguna manera, Poema 20. Entonces somos, en rigor, tres de los anteriores quienes estamos en la banda.
0: ¿Le costó mucho reintegrarse, de juntarse? ¿Hubo harta conversación, hartos detalles? ¿O estaba como que alguien prendiera la mechita nomás?
1: Sí, no nos costó absolutamente nada. Lo que sí, como los temas estaban, las canciones estaban olvidadas en el tiempo, los ensayos se hicieron al principio bastante difíciles, porque en realidad era como practicar canciones que hace muchos años uno tocaba, pero bueno, esto fue como andar en bicicleta, volver a andar en bicicleta, no se olvida jamás estas cosas, así que
0: de todas maneras,
1: así que no.
0: Claudio, cuéntanos, ya lo mencionábamos en el principio acá, ustedes son íconos del hard rock chileno. ¿Cómo lo podríamos mencionar ahora para quienes están nuevitos en esto de las tendencias de la música popular?
1: Claro, bueno, nosotros el hard rock, bueno, es parte de un movimiento rock que es como, por decirlo de alguna manera, entre la mitad, entre el heavy metal y el folk. Existe este rock and roll, rock que es un poco más relajado, no es tan un rock tan, digamos, tan metalero como el mismo heavy metal, ¿ya? Y nosotros, dentro de este estilo, hemos querido incorporar otras cosas, otros elementos musicales que enriquezcan y hagan que el estilo de Poema 20 sea un estilo particular de la banda.
0: Perfecto. Y algo también así como más liviano para que pueda ser del gusto de la mayoría.
1: De todas maneras, o sea, yo creo que uno siempre tiene que hacer música para el público,

0: Aparte de hacer la música que nos gusta, yo creo que uno tiene que percibir un poco qué es lo que le gusta a la gente y qué es lo que le podría gustar a la gente. Y a la gente en realidad le gusta escuchar música para pasarlo bien, escuchar música para en el fondo que sea agradable al oído. Hay de todo, hay gustos para todo en realidad, pero nuestra propuesta es un poco esa, ¿no? Es hacer una música tranquila y una música que sin perder obviamente el estilo rock, una música que pueda ser escuchada por todos.
1: Claudio, hablemos del tema Golondrina de Invierno y queremos que también tú la presentes para que nuestros auditores la puedan escuchar, la puedan digerir, la puedan meditar.
0: Claro, bueno, Golondrina de Invierno, que a propósito es el mismo nombre de un libro de Víctor Domingo Silva, que es un escritor que fue de allá de la zona. De la octava región. Bueno, Golondrina de Invierno trata sobre una ruptura, un amor no concretado, ¿ya? Y bueno, una música, esta es una balada rock romántica que espero que a todos les guste, en el estreno aquí en Radio Amistad. Así que, bueno, los dejo con Golondrina de Invierno de Poema 20, ¿sí?

0: Una golondrina de invierno, tremendo tema con la banda Poema 20. Claudio, ¿qué hizo esta canción?
1: Esta canción fue compuesta por Christian Fox y quien les habla. Ambos somos coautores.
0: Ya, entre los dos hacen esta canción. La letra y las melodías sí. También de ambos.
1: De ambos, sí, exactamente.
0: Bueno, suena muy bonita la guitarra, ¿eh?
1: Muchas gracias, gracias. Súper bien. Bueno, espero que le haya gustado.
0: Perfecto.
1: Que le haya gustado, ¿no?
0: Bonita, bonita la canción. La guitarra acá, nos gustan los riffs a nosotros.
1: Qué bueno, me parece muy bien.
0: De todas maneras. Claudio, cuéntanos, ¿qué se viene para el futuro para la banda Poema 20?
1: Bueno, estamos nosotros en grabación, estamos en una etapa creativa en la cual ya nos metimos a estudio, ya estamos grabando alguna maqueta para lo que se viene el 2027, que sería un nuevo álbum. Ya nos entusiasmamos como bastante, así que estamos creando temas nuevos y bueno, ojalá el 2027, por supuesto, es la idea, tener nuestro ya segundo álbum en parrilla.
0: Perfecto. ¿Dónde la gente los puede seguir? ¿Dónde los puede escuchar? ¿Dónde los puede conocer? ¿Redes sociales?
1: Sí, bueno, nuestras redes sociales en Instagram, Poema XX, con Poema 20, punto rock, nos pueden escuchar también en Spotify. En Spotify está todo nuestro catálogo, y también en YouTube, en nuestro sitio, en nuestro canal de YouTube, también nos pueden, Poema XX, también nos pueden encontrar con todos los videos que también hay un tráiler del documental que ya se viene. Entonces hay varias sorpresas ahí, pero por lo pronto, y bueno, también en TikTok también nos pueden encontrar en Poema XX. Estas son todas las redes sociales y ahí pueden interactuar con nosotros, mandarnos mensajes. Nosotros, en la medida que podemos, siempre estamos respondiendo a nuestros amigos.
0: Claudio, ha sido un gusto de tenerte acá en los micrófonos de Radio La Amistad de Tomé. Que les vaya muy, pero muy bien. Y cuando tengan otra promoción ahí de otro tema, ahí estamos con mucho gusto poder conversar con ustedes.
1: Por supuesto, Roberto. Muy agradecido por ti y por esta invitación a Radio La Amistad. Y un saludo grande a todos los auditores. Espero que les haya gustado y que sigan pidiendo Golondrina de Invierno de Poema 20 en la radio. Un abrazo a todos.
0: Perfecto, muchas gracias, Claudio. Claudio Poyanco, integrante de la banda Poema 20, conversando con Radio La Amistad de Tomé.
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2: Son las 4 de la tarde, 33 minutos.
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10: Seguimos avanzando, seguimos compartiendo esta edición musical en Radio La Amistad de Tomé, cuando están faltando ya 20 minutos para las 5. Luego a las 5 tenemos la segunda edición del Día del Mensajero, para que usted nos acompañe también a esta hora de la jornada en Radio La Amistad de Tomé. Un saludo grande para todos nuestros amigos auditores que a esta hora nos están escuchando en Talcahuano, en el sector Higueras principalmente. Viene la música de México en un ratito más. Le contamos que se sigue realizando con bastante éxito, con mucha gente, mucho marco de público. El show Pasamos Agosto, con la presencia de los artistas de la nueva ola, como los hermanos Zabaleta, Wildo, Gloria Benavides, Pollito Fuentes, Germán Casas, están ofreciendo un gran show a esta hora en el gimnasio municipal de nuestra comuna, actividad que comenzó a eso de las 16:04 de la tarde. Sigamos juntos, sigamos compartiendo nuestra programación musical en Radio La Amistad.

La mitad de Tomé y una página folclórica a esta hora de la tarde. 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Viva septiembre, compartiendo con ustedes nuestra programación musical en La Amistad de Tomé. Salud grande a todos nuestros amigos que a esta hora nos escuchan en Cerro Estanque, en este martes primero de septiembre.

0: Y vamos avanzando, sigamos compartiendo nuestra programación musical en Radio La Amistad de Tomé a esta hora de la jornada, jornada musical, .148 en la banda de amplitud modulada. Para ustedes que a esta hora disfrutan y comparten también nuestra sintonía, les saludamos con mucho cariño en el punto 1480 en la banda de amplitud modulada. Vamos de inmediato al gimnasio municipal. ¿Cómo está la cosa allí? Armando Vega nos va a contar sobre este gran show Pasamos Agosto, que en donde participan los artistas de la nueva ola. Armando, te escuchamos. Buenas tardes.
1: Muchas gracias. En estudios, desde acá del gimnasio municipal, tal como usted lo señala, aquí estamos celebrando Pasamos Agosto, un espectáculo de primer nivel con artistas de la nueva ola, con distintas interpretaciones y los arreglos musicales del gran maestro Horacio Saavedra. En estos momentos, sobre el escenario, Wildo. El gimnasio municipal repleto de público, especialmente adultos mayores, pero la familia en general participando de este evento, con la presencia de Gloria Benavides, los Red Junior, los hermanos Zabaleta, el propio Wildo que está sobre el escenario en estos momentos, José Alfredo Fuentes, Germán Casas. Un espectáculo de primer nivel celebrando Pasamos Agosto, una invitación de la ilustre Municipalidad de Tomé. Está en pleno desarrollo este espectáculo que se va a prolongar cerca de las 5:30 de la tarde. Radio La Amistad y la presencia acá en esta celebración.
0: Perfecto, ahí estaba entonces el contacto con Armando Vega. Está Wildo presentándose en el escenario del gimnasio municipal con la actividad Pasamos Agosto, en la que participan artistas de la nueva ola chilena.

0: 2 de la tarde, nos vamos a ir a la pausa. Ya vienen las canciones de México, la segunda edición del día de El Mensajero. Quédese en la amistad de Tomé. 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
1: Seguimos compartiendo nuestra programación musical en La Amistad de Tomé. Esta es la segunda edición del día de El Mensajero, jornada de día martes. 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Bienvenido, bienvenidas. Estamos en La Amistad.

Estas son las rancheras en Radio La Amistad de Tomé, en la segunda edición del día de El Mensajero. Reiteramos el saludo para quienes llevan por nombre Arturo en el primer día de septiembre. Gracias por estar con nosotros. 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Fíjense que el martes de la semana recién pasada se extravió un teléfono celular marca Samsung, extraviado en el sector de Veguillas. Esto es El Santo. Su dueño, que es presidente de la Junta Vecino de Veguillas, necesita urgente poder recuperarlo. El móvil tiene importante información. Devolver al negocio de la señora Alicia frente al paradero al revés, o bien en la sede del Club del Adulto Mayor del sector de Veguillas. Se lo contamos en la segunda edición del día de El Mensajero.

Cerquita ya de las 5:30 de la tarde, cerquita de las 5:30, somos la amistad de Tomé compartiendo nuestro programa a esta hora de la tarde. Vaya para ustedes un saludo cariñoso en este primer día de septiembre, mes de la patria. 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Les quiero invitar a un gran bingo especial, un bingo solidario a cargo de la Escuela Especial Expresión de Amor de nuestra comuna. 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Valor del cartón para este bingo, 5 luquitas. 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
1: Pasadito las 5:30, pasadito las 5:30, somos La Amistad de Tomé y en este bloque le damos la bienvenida a Farmacias Bio Salud de Gaña 1016 y Daniel Vera 806 en Dichato. Seguimos avanzando, seguimos compartiendo nuestro programa. 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Somos La Amistad de Tomé.

Le voy a contar que a esta hora se desarrolla en el gimnasio municipal, recinto estadio, el gran show de la nueva ola. Pasamos agosto con la presencia de grandes artistas nacionales como son Gloria Benavides, Guildo, los hermanos Zabaleta, Germán Casas, vocalista de los Rambler, José Alfredo Fuentes y la dirección artística del maestro Horacio Saavedra. Todo esto se desarrolla con harto éxito, con mucha presencia de público en el gimnasio municipal de Tomé. Todos juntos, pasamos agosto.

Cerquita ya de las 6 de la tarde, seguimos compartiendo nuestra programación musical en Radio La Amistad de Tomé. Luego se viene también nuestro resumen de noticias, informaciones que ya estamos recopilando para ustedes. 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Reiteramos el saludo para los Arturos que hoy día están de onomástico. Felicidades a quienes hoy están de cumpleaños celebrando aniversario de matrimonio. Un abrazo, que lo pasen bonito en este primer día de septiembre.

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1: Comienzan las noticias en Radio La Amistad de Tomé. Este es nuestro resumen de noticias pasadito las 18 horas. 13 grados es la temperatura del momento en nuestra comuna. Este lunes el Ministerio de Vivienda y Urbanismo confirmó la entrega de recomendación satisfactoria desde el Desarrollo Social a la reevaluación del proyecto de mejoramiento del Puente Esmeralda en Concepción, completando así un paso clave en la realización de los tres proyectos de la cartera paralizados en abril por la empresa Tapusa. Al mencionado proyecto se suma la entrega de la recomendación satisfactoria para los tres proyectos para el puente Perales y eje Colón en Talcahuano. Todo esto ocurrió desde el pasado viernes, las cuales, según pudo confirmar, representan un alza al presupuesto inicial en un 27%. Esto considerando que la revaluación técnica de las tres iniciativas involucró un aumento presupuestario de 31.020 millones de pesos adicionales a los 116.000 millones iniciales. Dicha cifra contempla 55.000 millones contratados para obras físicas. El aumento de los montos está principalmente dado por las obras que se consideran en el eje Colón, donde la revaluación técnica da cuenta de un aumento de casi 10.000 millones de pesos en el ítem de obras civiles. El Tribunal Oral en lo Penal de Cañete condenó este martes a 18 de los 19 imputados acusados del atentado armado e incendiario contra el molino Golmus, ataque registrado en agosto del 2022 en Condulmo. En el veredicto de la instancia leído por el juez Julio Ramírez, se absolvió de los cargos a Camilo Astete. De esta forma, 18 personas, la mayoría ligada por el Ministerio Público a la resistencia mapuche lafkenche, fueron reconsiderados culpables de los delitos de incendio, porte de armas, robo con violencia y homicidio calificado en calidad de frustrado. El ataque se registró la tarde del 29 de agosto del 2022 en Contulmo, en el fondo de la familia Golmus, cuyos integrantes resultaron con graves heridas. En el atentado, los condenados quemaron el histórico molino, cuya data se remonta a 1915. Por este caso, fueron detenidos e investigados 19 personas, en los que se encuentran Federico Astete, su hermano Camilo, absuelto, Víctor Maldonado Villaur, Víctor Maldonado González, Nelson Alonso Yempi y los hermanos Javier y Domingo Villagual. Para los condenados, el Ministerio Público solicita penas que van desde el presidio perpetuo para 10 imputados, presidio simple para otros 6 y 5 años de internación provisoria por al menos por el menor de edad involucrado. La lectura de la sentencia quedó fijada para el próximo 21 de septiembre a las 14 horas en el Tribunal de Cañete. 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Una pausa, luego más noticias.
2: Buenas tardes, transmite Radio La Amistad en Tomé desde el gimnasio municipal de nuestra comuna, donde ya está culminando la celebración de Pasamos Agosto, un espectáculo de primer nivel con artistas de la nueva ola chilena que han deleitado a los presentes. Un gimnasio municipal repleto especialmente de adultos mayores que se han deleitado con la presencia de Wildo, de Germán Casas, de Gloria Benavide, de los hermanos Zabaleta, de José Alfredo Fuentes y la dirección orquestal de Horacio Saavedra. Reitero, un espectáculo de primer nivel. El público por acá se va retirando. Buenas tardes. Hola, ¿cómo están? Sí, ¿cuál es su nombre?
3: María Angélica.
2: ¿Le gustó el espectáculo, María Angélica?
3: Sí, lindo, lindo, lindo. Sí, entretenido.
2: Bonito.
3: Y para pasar el mes estábamos en la fecha.
2: Para celebrar, pasar agosto.
3: Sí, claro que sí.
2: Muchas gracias. Gracias, muy gentil. Es el público por acá que se ha deleitado con la presencia de estos artistas. Señora, buenas tardes para la radio. ¿Cuál es su nombre?
4: Georgina.
2: Georgina, ¿de dónde es usted?
4: De Tomé.
2: De Tomé, ¿le gustó el espectáculo?
4: Sí.
2: ¿Bonito?
4: Es bonito todo.
2: ¿Qué artista más le gustó más?
4: Todo.
2: Todos están en general. Bueno, muchas gracias. El público ya se retira para acá. El público se va retirando. Buenas tardes, ¿cómo está para la radio? ¿Su nombre?
4: No, gracias. No.
2: Hola, ¿cómo está? ¿Su nombre?
4: No.
2: ¿No quieren hablar? Bueno, se respeta la postura de algunas personas que ya se van retirando. Señora, ¿cómo le va para la radio? ¿Cuál es su nombre?
5: Viviana.
2: Viviana, ¿de dónde es Viviana?
5: Centenario.
2: Centenario, ¿le gustó el espectáculo?
5: Sí, está lindo.
2: Bonito. A ver, por acá, señora, buenas tardes.
6: Buenas tardes.
2: Para la radio, La Amistad, ¿su nombre?
6: María Rubilar.
2: María Rubilar, ¿de dónde usted?
6: De Centenario.
2: De Centenario
6: somos
2: también.
6: Vecinas las dos.
2: Las vecinas vinieron a ver el espectáculo. Sí, ¿Qué artista le gustó más?
6: Todos me gustaron.
2: Todos, todos. Es para emocionarse, ¿no? Eso, mucha nostalgia.
6: Eso, mucha nostalgia.

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9: 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El Banco Central informó que el IMASEC de julio de 2026 retrocedió 1.5% respecto al igual mes del anterior, poniendo final al punto registrado en junio. La serie de desestacionaria cayó 1.7 frente al mes anterior y 2.1 en 12 meses, y la cifra fue la más baja en 3 años. La caída, dijo el Banco Central, se explica principalmente por la minería y en menor medida por los servicios y la industria, resultados afectados en parte por las condiciones climáticas que afectaron el funcionamiento de establecimientos productivos. La Sala de la Cámara de Diputados aprobó este martes el proyecto que refuerza las sanciones frente a atentados y ofensas graves
10: contra funcionario de Carabineros, la policía investiga.

0: Construcciones y Gendarmería, iniciativa que ahora continuará su tramitación en el Senado. La propuesta forma parte de la denominada Agenda Naín Retamal 2.0 y fue impulsada por parlamentario de Renovación Nacional con el objetivo de fortalecer la protección y el respaldo jurídico a quienes integran las fuerzas de orden y seguridad pública y gendarmería. El proyecto fue aprobado por 96 votos a favor, 34 en contra y 14 abstenciones, quedando despachado al Senado para continuar con su segundo trámite constitucional. El gobierno propuso lo que ya era un secreto a voces, postergar hasta el 1 de diciembre del 2027 la entrada en vigencia de la nueva Ley de Protección de Datos Personales, la que debe comenzar a regir a fines de este año. Lo anterior, con objetivo de contar con las condiciones institucionales, regulatorias y operativas necesarias para su implementación. La iniciativa plantea otorgar un año adicional de preparación para la puesta en marcha de la Ley 21.719, normativa que tendrá efectos sobre organismos públicos, empresas, funciones y otras entidades que realizan tratamiento con datos personales. 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Pausa y luego servicios a la comunidad. 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
1: Estos son los servicios a la comunidad. Mucha atención que se extravió un teléfono celular Samsung el martes de la pasada semana en el sector Veguillas, El Santo. Su dueño, que es presidente de la Junta de Vecinos de Veguillas, necesita urgente recuperarlo. El móvil tiene importante información. Devolver al negocio de la señora Alicia frente al paradero al revés o bien a la sede del Club del Adulto Mayor de dicho sector. Ernesto Ulloa Riquelme, corredor de propiedades, necesita comprar sitio con vista al mar que esté saneado. Puede ser en Cocholhue, Coliumo, Los Moros, Alto de Coliumo, Villarrica, Dichato, Pudán, Arquiche, cliente en espera. Mayores informaciones con Ernesto Ulloa Riquelme al más 569-7584-0173. ¿Necesita orientación en trámites sociales y no sabe por dónde comenzar? La trabajadora social Carla Villarruel ofrece asesorías con atención completamente online, brindando orientación clara y cercana para personas y familias. Entre los servicios disponibles se encuentra apoyo en el registro social de hogares, información sobre beneficios estudiantiles y guía en trámites y postulaciones a ayudas del Estado. Contacto al más 569-4130-5435. Servicios a la comunidad. Comenzamos a despedir esta edición especial de Noticias en Radio La Amistad de Tomé. Luego la pausa y seguimos escuchando música de México hasta la hora 19.
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5: Son las 6 de la tarde, 37 minutos.
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Prepárense porque ya en un ratito más se vienen las canciones del recuerdo y a las 20 horas, programación musical cristiana.

La segunda edición del día de El Mensajero, cerquita ya del final de nuestro programa. Agradecer a todos nuestros amigos que han estado ahí en sintonía durante toda esta tarde y a través de Radio La Amistad en este martes 1 de septiembre. Reiteramos, Arturo está hoy de onomástico. Gracias por estar en sintonía, gracias por compartir también con nosotros a esta hora de la tarde nuestra programación musical en Radio La Amistad de Tomé. 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Recordemos que el pronóstico del tiempo para mañana miércoles 2 de septiembre está anunciando cielo despejado, variando a parcial, con una temperatura máxima probable de 14 grados para mañana. Siguen las buenas condiciones de tiempo para los próximos días, así que aprovechar los primeros días de septiembre que se vienen en gloria y majestad. 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
2: Son las 7 de la tarde. Un minuto.
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El inicio musical para esta jornada con Mira Mira, canción que ganó en Viña del Mar en 1969 con la gran Gloria Benavides. Bienvenidos, bienvenidas a compartir nuestra cita de recuerdos aquí en Radio La Amistad de Tomé, cuando ya son las 7 de la tarde con 11 minutos, o las 7 de la noche, sí, las 7 de la noche con 10 minutos. Nuestro saludo y nuestra invitación a compartir durante estos minutos las canciones de todos los tiempos, junto a Sevilla, de Manuel Montt, esquina Vicuña Maquena. Hace más o menos una media hora, unos 45 minutos, que finalizó en el gimnasio municipal, el recinto estación, perdón, recinto estadio, el show Pasamos Agosto, con la presencia de destacados artistas chilenos, principalmente de la nueva ola, como José Alfredo Fuentes, Gloria Benavides, los hermanos Zabaleta, Wildo, y también la participación de Germán Casas junto al maestro Horacio Saavedra, que dieron un espectáculo hermosísimo con la presencia de mucho, mucho público en este evento musical Pasamos Agosto, que organizó el municipio de nuestra comuna. Los Red Junior, los hermanos Zabaleta, también se dieron un festín mostrando sus éxitos y sus lindas canciones. Recordemos a los Red Junior.

Los hermanos Zabaleta, Miguel y Antonio, al pasar esa edad. Linda canción del recuerdo que hemos querido también compartir con ustedes aquí en la Amistad de Tomé, en esta noche de clásicos, noche de recuerdos, canciones que jamás podremos olvidar, están presentes aquí en la Amistad de Tomé. Escuchemos a Johnny Tillerson.

Escuchábamos a José José acompañándonos también a esta hora con esa linda canción El Triste. Reiteramos el pronóstico del tiempo para mañana miércoles 2 de septiembre. Indica nublado variando parcial con una temperatura máxima probable para mañana de 14 grados. A esta hora tenemos cielos parcialmente nublados con una temperatura que alcanza a los 13 grados. Hemos tenido una tarde muy, pero muy agradable de avanzando, por supuesto, llegar a la primavera. Recordemos que el sábado hay cambio de hora, se cambia la hora, se cambia el reloj, se cambia la hora, se adelanta en 60 minutos. Cuando sea las 12 de la noche, el reloj quedará a la 1 de la madrugada del día domingo 6 de septiembre. Estamos recordando en la mitad. Vamos a escuchar una canción más, a Timmy Yuru, y luego la pausa de las 7:30.

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4: Seguimos compartiendo nuestra programación musical en La Amistad de Tomé, en esta noche ya, noche de recuerdos. Clásicos del ayer, reiterar por supuesto el gran show que se realizó hoy en el gimnasio municipal, donde se dieron cita los artistas de la nueva ola como José Alfredo Fuentes, Gloria Benavides, los hermanos Zabaleta, Wildo, Germán Casas y Horacio Savera, con quien tuvimos la oportunidad también de conversar hoy cerca de la 1:30 cuando hicieron la prueba de sonido. Fíjese que ellos venían del aeropuerto y llegaron a la 1:30 a Tomé a hacer prueba de sonido y después ya se prepararon, fueron a almorzar para presentar este espectáculo que ya nos han contado algunos auditores, fue muy, pero muy importante. Escuchemos a José Alfredo Fuentes, uno de los ídolos importantes que todavía está cantando. Nos contaban ahí fuera de todo, de micrófono, entre pasillos, que este sería como el último año de José Alfredo Fuentes cantando ya en público, participando en eventos como recitales o participando en algunos festivales del verano. Está como ya despidiéndose lentamente. Escuchemos Tu Canto.

Escuchamos a Gianni Morandi de Rodillas Ante Ti, compartiendo estas canciones del recuerdo, canciones de todos los tiempos en Radio La Amistad de Tomé. Somos la invitación cordial a esta hora para compartir en un ratito más las canciones de nuestra programación musical cristiana y además, como todos los martes, el programa Mujeres de Fe, junto a los pastores Juan Silva y Verónica Avendaño, a cargo del Ministerio Evangelístico Techubá, Chile. Luego, a las 20 horas, como todos los martes, en Radio La Amistad de Tomé. Y mañana miércoles les voy a contar que debuta en nuestro espacio cristiano el programa Los del Camino, espacio cristiano a cargo de nuestro Señor Jesucristo. Le invito, los miércoles de 20 a 21 horas. Somos La Amistad, 17 minutos faltan para la hora 20.

Con Temptation estamos poniendo punto final a esta edición de Recuerdos aquí en Radio La Amistad de Tomé. Usted se queda con nosotros porque en un ratito más viene nuestra programación musical cristiana, luego el programa Mujeres de Fe. Quédese con nosotros, nos despedimos ya con una última canción que marcó toda una época.

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8: Son las 8 horas.
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